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pedimos es tu mano sobre nosotros, sobre nuestras vidas, sobre nuestras familias, sobre nuestras casas, Señor, sobre nuestros caminos. Eso es lo que te pido.

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0: guarde y que Dios nos proteja y nos libre de esta terrible enfermedad. 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
2: Vamos a cantar todos con valor.

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1: Hay un refrán que dice o cita de la siguiente manera: más vale malo conocido que bueno por conocer. Es más, hay veces he escuchado: más vale viejo conocido que nuevo por conocer. Y a veces yo creo que ese pensamiento es el que rige muchas de las conductas de cada uno de nosotros. Incluso muchas de las acciones de uno son esas: lo cómodo, lo que ya conocemos, cómo estamos bien. Es decir, nos cuesta arriesgarnos a algo nuevo y algo desconocido, incluso por más que nos den todas las garantías. Y entonces nosotros preferimos quedarnos en la situación que estamos, ¿sí? En la actual. Y aún sabiendo que de pronto no es el estado ideal que nosotros quisiéramos tener, no estamos cómodos como estamos, nos acomodamos a eso viejo conocido que algo nuevo por conocer. A lo mejor tú puedes estar pensando, como muchos, que no somos capaces o que no merecemos algo mejor. Quizás lo veamos como algo imposible de alcanzar. Y mirando en la palabra de Dios, en el manual de instrucciones, ese era el pensamiento del pueblo de Israel. Estaban esclavizados en Egipto, los trataban mal, eran esclavos. Y de pronto Dios aparece en escena, tal vez mirando y analizando un poco la palabra, no porque lo merecieran, sino por el amor y la compasión, la gracia y el favor de Dios. Y entonces el Dios Todopoderoso, Omnipotente, les señala el camino y da las instrucciones o los medios para poder emprender la marcha hacia la libertad. Pero entonces el entusiasmo inicial pronto se choca con la cruda realidad. Había que cruzar el mar o morir. Entonces, cuando ellos ven que tienen que cruzar un mar peligroso, empezaron los lamentos, empezaron a quejarse. Ay, no era mejor como estábamos, lo malo, lo antiguo. Eso ya no parecía tan malo, era mejor ser esclavos que enfrentarse a esa cruel y cruda realidad. Tal vez embravecido. Entonces empiezan, como le digo, los lamentos. Y he entendido y he aprendido que las pruebas y las dificultades tienen ese efecto en nosotros, ¿cierto? Y entonces aparecen unos elementos, o aparece mejor el elemento esencial que se llama la fe. Sin saber cómo, sin saber ni siquiera qué vendría, la fe hizo que pasaran el Mar Rojo como por tierra seca. Eso lo dice la Escritura. En Hebreos 11:29 dice: por la fe pasaron el Mar Rojo como por tierra seca. Hoy quiero decirte algo. Tal vez tú eres de las personas que estás viviendo una situación incómoda por años. Has sido lastimado, herido tu corazón, tus emociones, tus sentimientos, tú físicamente has sido maltratado o maltratada. Tienes que aguantarte muchas cosas porque, pues, me toca aguantarme esto porque así me toca. O vivo acá porque me toca vivir acá y yo no soy capaz de vivir en otro lado. Yo no tengo derecho a estrenar, yo tengo solamente derecho a la limosna, a lo que sobra. Yo no tengo derecho a pensar en algo bonito, en algo bueno para mí. Sufrir me toca a mí y punto. Así me tocó. O mi hijo se porta así y me toca aguantarme, ya es un tipo de 30 años y es el vago de la casa. Yo no sé, pero pueden pasar muchas cosas y perdóname que te hable así. Pero a veces queremos aguantarnos esas situaciones malas de irrespeto, de ofensa, de tantas cosas, porque no queremos ver algo nuevo, porque tal vez mejor como estamos, ahí nos aguantamos. Y entonces no conocemos lo que puede pasar al pasar el mar. La fe hizo que el pueblo pasara como por tierra seca y encontraron cosas nuevas. Entonces, cuando nosotros nos acercamos y nos aferramos a esa certeza de que Dios es quien nos conduce por ese camino, no solo entendemos que no nos va a abandonar. Y hoy te digo, toma decisiones.

paso, porque Dios no te va a abandonar. Dios también te dará la salida ante cualquier dificultad si tú aprendes a confiar en Él. Y es con esa convicción, escúchame bien, con convicción, que usted puede pasar y el mar se puede abrir. El miedo va a huir y el camino imposible se vuelve transitable y seguro, porque Dios quiere llevarte a mejores lugares. Dios quiere cambiar tu pronóstico, tu estado actual, tu forma de ver la vida, tu forma de vivirla, tu forma de mirarla, de vivirla, repito, porque así no es. Dios tiene cosas mejores para cada uno de nosotros. Hoy solamente te pregunto, ¿estás dispuesto o dispuesta a seguirlo? Hazlo y vas a ver cómo por la fe el mar se va a abrir para que pases como por tierra seca. Padre, gracias por esta dosis, gracias por tu bendición, gracias por tu favor y gracias por hablarnos hoy a través de tu bendita palabra y de esta, la dosis diaria. Que más personas conozcan de lo que tú eres, de lo que tú salvas, de lo que tú eres en cada uno de nosotros. Te bendecimos, te adoramos y te damos gracias por el favor recibido en este día. Guárdanos, bendícenos en este día. Yo oro por ti hoy y te bendigo en el nombre poderoso de Jesús y declaro que el favor de Dios está en tu vida. Contigo.

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3: 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Una mirada a mi corazón, parte 1. Oh Señor, tú me has escudriñado y conocido. Conoces mi sentarme y mi levantarme. Desde lejos comprendes mis pensamientos. Tú escudriñas mi senda y mi descanso, y conoces bien todos mis caminos. Salmos 139, 1 y 2. Muchas veces la Biblia parece contradecirse. En algunas ocasiones es producto de que al lector le falta información y no puede atar cabos. En otras, como en esta, hay plena intencionalidad. El autor utiliza estas contradicciones aparentes para hacernos reflexionar sobre un concepto que considera absolutamente crucial. Quisiera que pienses algo. ¿Te conoce plenamente Dios? En los versículos 1 y 2 del Salmo 139, David asegura: tú me has escudriñado y conocido. Tú conoces mi sentarme y mi levantarme. Desde lejos comprendes mis pensamientos. Tú escudriñas mi senda y mi descanso, y conoces bien todos mis caminos. Más adelante sigue afirmando: aún antes de que haya palabra en mi boca, he aquí, oh Señor, tú ya la sabes toda. Tú formaste mis entrañas, me hiciste en el seno de mi madre. No estaba oculto de ti mi cuerpo cuando en secreto fui formado y entretejido en las profundidades de la tierra. Tus ojos vieron mi embrión. Sin embargo, al final del capítulo, el mismo David, en el mismo salmo, afirma lo siguiente: escudriñame, oh Dios, y conoce mi corazón. Pruébame y conoce mis inquietudes. Y ve si hay en mí camino malo y guíame en el camino eterno. ¿Puedes ver la aparente contradicción? ¿Me conoce Dios o necesita conocerme? ¿Qué es lo que está pasando? La poesía permite hacer juegos de palabras. Da una enorme libertad literaria para manipular las ideas y los conceptos y hacerles decir algo distinto a lo que normalmente significan. Todos hacemos esto. Como cuando le dices a alguien: ha llegado tarde, te voy a matar. No quieres decir que vas a tomar un revólver y literalmente le vas a disparar. Entonces, ¿qué es lo que intenta comunicar aquí el autor? Lo mismo que vimos ayer. Quiero ser libre del autoengaño. David está diciendo: puesto que tú lo conoces todo sobre mí, mi sentarme, mi levantarme, mis pensamientos, mi senda, mi descanso, mis caminos, necesito ahora que me reveles mi corazón, que peses mis motivaciones, que me hagas comprender mis deseos más profundos. David está diciendo: no quiero vivir autoengañado, pensando que estoy caminando bien y en realidad no es así. Mirando mi correcto proceder externo, pero ciego a mi incorrecta motivación interna. David está diciendo: voy a dudar de mí mismo. No voy a presuponer que mis decisiones son santas, sanas y acertadas. A pesar de que no estoy haciendo nada malo, aún así pude haber elegido un camino malo. En este salmo, David deja plasmadas dos verdades teológicas imprescindibles para el cambio. Por un lado, afirma que Dios sabe todo sobre mi corazón, mis verdaderos sueños, mis ambiciones mixtas, mis objetivos escondidos, mis metas más egoístas, mis aspiraciones más vanidosas, y, por el otro, afirma que yo no me conozco. Pienso que sí, pero la realidad es que no. Por eso necesito que Dios escudriñe mi corazón y lo pruebe. No para que Él conozca algo que no sabía, sino para que yo tenga la capacidad de ver algo que sin su ayuda jamás podría ver. Como afirma Tim Keller, no te conoces a menos que sepas que tus motivos nunca son correctos y que siempre te parecen mejores que a Dios quien lo juzga. Jeremías tiene razón. Nuestro corazón es engañoso. Nos informa de un estado interno de bondad y pureza cuando la realidad es que necesitamos ser escudriñados y probados. Solución: pedirle luz a aquel que puede darla. Examíname, Dios. Déjame ver mis verdaderas motivaciones. Permíteme ver mi egoísmo, mi codicia y mis verdaderas pasiones. Y una vez que lo hagas, recuérdame que cuando abunda mi pecado, sobreabunda tu gracia. Como alguien ha dicho, una cosa es ser amado y otra muy distinta es ser conocido y ser amado. Una cosa es que alguien te quiera sin conocer tu corazón. Otra muy distinta es que alguien que conoce todo de ti, tu lujuria, tu envidia, tus comparaciones, tus celos, tus mentiras y tus peores secretos, te diga: te amo y siempre te amaré. Para orar y meditar a lo largo del día. La esencia del autoengaño es creer que mi corazón es puro y mis decisiones siempre las correctas. El regalo de tener luz es verme como Dios me ve, frágil, incoherente y contradictorio, pero plenamente amado.

completamente. Y por eso podemos cantarle en esta hora.

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1: Dios, bienvenido a este lugar y en nuestro corazón.
2: Amigos, a solas con el Espíritu Santo, escuchamos a Christine Di Clario junto a Marcos Brunet. Que se abra el cielo.

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Mis queridos amigos, y ahora es momento para que escuchemos palabra del Señor. El que recibe instrucción en la palabra, comparta toda cosa buena con quien la instruye. No se engañen, Dios no puede ser burlado. Todo lo que el hombre siembre, eso mismo cosechará. Porque el que siembra para su carne, de la carne cosechará corrupción. Pero el que siembra para el Espíritu, del Espíritu cosechará vida eterna. No nos cansemos, pues, de hacer el bien, porque a su tiempo cosecharemos si no desmayamos. Por lo tanto, mientras tengamos oportunidad, hagamos el bien a todos y en especial a los de la familia de la fe. Gálatas capítulo 6, versículo del 6 al 10. Escuchemos ahora a solas con el Espíritu Santo a la agrupación Inspiración con la canción Hazme Brillar, Señor.

0: Señor, bendecimos tu nombre esta tarde. Señor, te adoramos en la hermosura de...
1: Continuamos adorando al Señor a través de la música. Juan Carlos Alvarado canta.

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1: Ahora, amigos, a solas con el Espíritu Santo, escuchamos a Petra cantando: Tu nombre santo es.

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1: Una vez un hombre se dio cuenta que no veía bien, no solo al querer leer, sino al caminar por la calle. Las caras de las personas las veía borrosas, a veces incluso se sentía mareado, y por este motivo decide ir a un oculista. El médico le receta un par de anteojos, que por el aumento que tenían eran bastante pesados. Al poco tiempo de usarlos, la nariz empezó a protestar. Estos anteojos son muy pesados, me molestan. ¿Y por qué tengo que aguantarlos yo si yo funciono bien? Los ojos le respondieron, ten paciencia, es que no vemos bien y dependemos de ti para que sostengas los lentes, por favor. No estoy de acuerdo, arréglenselas como pueda. A mí esto me molesta y no es mi culpa. Volvió a protestar la nariz. No te quejes tanto, que nosotros también lo sostenemos y no armamos semejante lío, gritaron las orejas, cansadas de escuchar la protesta de la nariz. Sin embargo, la nariz no hizo caso a las razones ni súplicas de los ojos y disimuladamente comenzó a corcovear. Se movía de abajo para arriba, de un costado al otro, hasta que se movió de tal manera que los anteojos se cayeron al piso. Claro, en ese momento el buen hombre iba caminando y al caerse los anteojos tropezó y cayó con todo su peso hacia adelante. ¿Y sabes qué se rompió? La nariz. Por supuesto. Hermosa historia que nos deja una hermosa enseñanza también, porque basta mirar la palabra de Dios y nos habla precisamente de todo esto, ¿sí? Todos somos alguien. La palabra de Dios en 1 Corintios 12, del verso 14 en adelante, nos habla precisamente de eso. Estos versículos nos enseñan que todos

todos y cada uno de los miembros del cuerpo son de vital importancia. Y nadie es nadie, todo el mundo es alguien. Cada uno tiene un papel esencial. Y te dejo de tarea leer 1 Corintios 12, del verso 14 al 19. Por favor, es tarea para que lo hagas, para que también escudriñes, saborees la palabra, la escritura, y cuando la vayas a leer, cierra tus ojos y dile: Señor, dame sabiduría para entender tu palabra, para aprenderla y para que saque una enseñanza de ella. Y estoy seguro que el Espíritu Santo estará ahí contigo, enseñándote. ¿Sabes? Muchas personas creemos que somos más importantes o que no somos importantes. No sé cómo te sientas tú. Y por eso Pablo dice que el cuerpo no es un solo miembro. Es decir, simplemente no podemos tener todos la misma posición en el cuerpo. Dios ha agraciado a diferentes personas con diferentes habilidades. Y Dios, en su infinita sabiduría y soberanía, nos ha colocado a cada uno de nosotros en el cuerpo, donde seremos más útiles para Él. Y Dios dispuso los miembros como quiso, dice la Escritura. Esos miembros honorosos, menos honorables, bonitos, indecorosos, bueno, como dice la Escritura. Por eso te digo que tienes que leerlo y le pido al Espíritu Santo que te ilumine y te enseñe. Así que hoy hay que entender que nosotros somos importantes cada uno en lo que Dios nos ha dado. Mira, basta mirar los músicos y los instrumentos. Son diversos, ¿verdad? Diferentes tamaños, diferentes formas, diferentes notas, diferentes roles para tocar. Y al igual que el flautín de la orquesta, así también es importante el trombón, la voz que canta, el violín, en fin. Hoy, sencillamente, Dios quiere que evidenciemos los dones y las posiciones de otras personas en ese cuerpo que Él ha formado en la tierra para cada uno de nosotros. Si todos fuéramos una misma parte del cuerpo como el ojo, dice Pablo en el versículo 17, entonces, ¿cómo oiríamos? Y si todos fuéramos oído, ¿cómo oleríamos? Y en fin, hoy le pido a Dios que entiendas tu posición, que entiendas tu don y tu talento y lo que Dios te ha puesto a hacer donde estás. Y sé que Él te promoverá y dará mejores cosas a cada uno de nosotros. Démosle gracias a Dios por esta dosis. Démosle gracias por su favor, por su misericordia, y que nosotros seamos más eficaces como miembros que desempeñamos fielmente esos diferentes ministerios o esos diferentes dones, talentos que Dios nos ha entregado y a lo que nos ha llamado. En el nombre de Jesús declaro que eres libre, que no acusas, sino agradeces a Dios, y en lo que podamos ayudar, podamos ayudar. En el nombre de Jesús, te mando un abrazo y que Dios te bendiga.

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Buenas noches a todos, que Dios continúe bendiciendo nuestras vidas. Gracias damos a Dios por un día tan maravilloso que nos regaló. Mantengamos la luz encendida. Es importante y muy maravilloso poder exaltar el nombre de Dios a través de la última oración del día y poder venir ante su presencia gozosos, dispuestos a alabar su nombre, dispuestos a bendecirle, pero también a poner en sus manos nuestros anhelos, nuestros deseos, nuestros sueños, nuestro descansar. Así que vamos a la palabra del Señor. Salmo 66 nos dice: aclamad a Dios con alegría toda la tierra, cantad la gloria de su nombre, poned gloria en su alabanza, decid a Dios cuán asombrosas son tus obras, por la grandeza de tu poder se someterán a ti tus enemigos, toda la tierra te adorará y cantará a ti, cantarán a tu nombre. Dios es digno de toda honra, de toda gloria, de toda la alabanza. Y inspirando al salmista, nos dice que aclamemos a Dios con alegría, toda la tierra, toda la tierra, todos los habitantes de este mundo, debemos de dar honra y gloria a Dios. ¿Por qué? Porque Dios es el que nos sostiene. Él hace salir el sol sobre buenos y malos, hace que la tierra germine a través de la lluvia, a través de las diferentes estaciones del año, de los diferentes cambios de clima. Dios hace que la tierra produzca alimento para nuestras mesas. Nos da fuerzas para poder enfrentar los afanes de cada día. Y también está con nosotros donde quiera que vayamos. Muchas veces nosotros vemos como cotidiano el levantarnos, el salir a trabajar, el regresar a nuestros hogares. Pero en ese lapso pasan muchas cosas, muchas situaciones. Y nosotros muchas veces se nos va por alto y lo vemos como cotidiano, como normal. Pero si no fuera la misericordia de Dios, nosotros ni siquiera abriéramos nuestros ojos, mucho menos llegar al final del día. Así que todo eso merece la honra y la gloria aquel que vive y permanece para siempre. Vamos a él en oración y le decimos: Dios amado, en las horas de esta noche alabamos y bendecimos tu nombre, que es sobre todo nombre. Gracias te damos por esta maravillosa oportunidad que nos concediste de poder tener diferentes actividades durante las horas de este día. Y al llegar al final del mismo, queremos traer ante ti nuestras peticiones, nuestros anhelos, nuestros deseos y todas aquellas cosas que turban nuestra vida. En tus manos las queremos poner, especialmente nuestro descansar, que tu mano poderosa sea con cada uno de nosotros durante las horas de esta noche. Aquellos que están pasando dificultades, Señor amado, que tu mano poderosa sea bendiciéndoles, que tu mano poderosa sea protegiéndoles, Señor amado. Te pido que sea tu mano poderosa obrando en las dificultades de cada uno de ellos, aquellos que están pasando problemas de salud, aquellos que están pasando problemas económicos, falta de trabajo, que tu mano poderosa sea obrando, pero sobre todo que nos des la paz y la tranquilidad, la seguridad que esperando en ti, nosotros estamos seguros. Dice tu palabra que los que esperan en ti no serán avergonzados, así que esta noche queremos poner en tus manos nuestro descansar y todo lo que aqueja nuestra vida. Obra en nuestra vida durante las horas de esta noche, Señor. Guarda nuestros hogares, guarda nuestros vecindarios de todo mal, Señor. Que tu mano poderosa sea sobre la vida de cada uno de tus siervos. Bendice a mi hermano Carlos José Orellana, a Radio Rock FM y cada uno de sus oyentes. En el nombre de Jesús te lo pedimos todo. Amén.

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1: Hermanos, el Señor nos ha refrescado esta noche. Está derramando su Espíritu sobre nosotros.
2: Queridos amigos, habrá momentos en que el Señor nos haga llamados especiales y esperará de nosotros respuestas especiales. Frank Giraldo canta, Heme aquí.
1: Y tú puedes hacer la diferencia también. Uno de nosotros, así como Cristo bajó de los cielos, uno solo bajó Él y tocó a multitudes con su poder y su gracia. Él también nos manda a nosotros a que toquemos a naciones enteras con su poder.

Fortalecer el corazón. El mes pasado, el gimnasio del vecindario donde hice ejercicios físicos durante años cerró y tuve que inscribirme en otro. El anterior era un lugar cálido y amigable, frecuentado por personas a quienes les gustaba interactuar socialmente mientras hacían ejercicio. Casi nunca sudábamos. En cambio, el nuevo es un establecimiento estricto, lleno de hombres y mujeres que están seriamente dedicados a desarrollar sus cuerpos musculosos. Cuando miro a estas personas que se esfuerzan tanto, las veo fornidas, pero me pregunto si la gracia está fortaleciendo sus corazones. El corazón, amigos, es un músculo, el que mantiene funcionando todos los otros. Es bueno ejercitar y tonificar los músculos, pero lo esencial es hacer todo lo necesario para mantener fuerte el corazón. Lo mismo se aplica al corazón espiritual. Lo fortalecemos y tonificamos con la palabra de verdad, recibiendo su mensaje de la bondad y la gracia de Dios. Mantenerlo fuerte y en forma debe ser nuestra mayor prioridad. Pablo estaba de acuerdo con esto, ya que afirmó: ejercítate para la piedad, porque el ejercicio corporal para poco es provechoso, pero la todo aprovecha, pues tiene promesa de esta vida presente y de la venidera.

Mis amigos, que los dichos del Señor sean nuestro sustento. Compartimos con usted palabra del Señor. ¿Está afligido alguno entre ustedes? Que ore. ¿Está alguno alegre? Que cante salmos. ¿Está enfermo alguno de ustedes? Que llame a los ancianos de la iglesia y que oren por él, ungiéndole con aceite en el nombre del Señor. Y la oración de fe dará salud al enfermo, y el Señor lo levantará, y si ha cometido pecados, le serán perdonados. Confiésense unos a otros sus pecados, y oren unos por otros de manera que sean sanados. La ferviente oración del justo, obrando eficazmente, puede mucho. Santiago capítulo 5, versículos del 13 al 16. Continuemos, amigos, adorando a nuestro Padre Celestial, a solas con el Espíritu Santo.

creyó en la palabra del príncipe. Cuenta la historia que un hombre fue condenado a muerte. Cuando ya iba a ser decapitado, el príncipe, que era el encargado de la ejecución, le preguntó si tenía algo que pedir. Todo lo que el reo pidió fue un vaso con agua. Cuando se lo trajeron, temblaba tanto que no pudo acercar el agua a sus labios. Entonces el príncipe le dijo que se tranquilizara, pues nada le sucedería hasta que hubiese terminado de beber esa agua. El hombre confió en la palabra del príncipe y arrojó el vaso de agua al suelo. No pudieron recoger el agua derramada, y así el reo se salvó. Mis amigos, nosotros podemos ser salvos creyendo en la palabra de Dios. El agua de vida se ofrece a todo aquel que quiera tomarla. Si nosotros tomamos de ella, viviremos.

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Buenos días a todos. Damos gracias a Dios por un nuevo día que nos regala y la nueva oportunidad de poder estar ante su presencia y poder buscar su rostro a través de la primera oración del día. Les invito a todos a mantener siempre la luz encendida. Es importante que nosotros busquemos el rostro del Señor antes de iniciar nuestras labores cotidianas y encomendemos a Él todo nuestro caminar durante las horas de este día. Vamos a la palabra del Señor, el libro de los Hechos, capítulo 17, verso 26, nos dice: y de una sangre ha hecho todo el linaje de los hombres para que habiten sobre toda la faz de la tierra, y les ha prefijado el orden de los tiempos y los límites de su habitación para que busquen a Dios y en alguna manera palpando puedan hallarle, aunque ciertamente no está lejos de cada uno de nosotros. Dios siempre ha estado cerca del ser humano desde su creación, desde que Él creó a Adán. Él ha estado cerca del ser humano. El que se aleja es el hombre, se aleja de Dios. Y meditaba yo en la longevidad del hombre, y dice el Salmo 90, que son la vida del ser humano, 70 años. Los más robustos son 80 años, pero dice que pronto pasan y volamos. Nosotros muchas veces pensamos que somos eternos, pero la vida pasa rápido. Yo meditaba con mi compañero de trabajo un día de esta semana el tiempo que hemos vivido, el tiempo que ha pasado desde 1998. He pasado casi 30 años y decía, ¿qué hemos hecho para trascender? ¿Qué hemos dejado como legado? ¿Qué es lo que nosotros dejamos a nuestro paso? Yo creo que no hay cosa mejor que nosotros podamos tener para trascender, que es a Jesucristo en nuestro corazón, recibirle a Él, predicar el Evangelio a través de nuestro testimonio, a través de servirle. Creo que es el mejor legado y el mejor objetivo que nosotros podemos tener en nuestra vida. Pensando en que los días son cortos y nuestra vida cada día se va acortando, vamos al Señor en oración en esta mañana. Le decimos, Padre amado, estamos ante ti con un corazón agradecido porque tú nos has regalado vida una vez más, una nueva oportunidad. Has mostrado tu amor y tus misericordias que nuevas son cada mañana con cada uno de nosotros. Gracias, Señor, por lo que tú eres con nosotros. Y en las horas de esta hermosa mañana queremos poner en tus manos este día que estamos iniciando, esperando que tu presencia vaya con nosotros donde quiera que nosotros salgamos, que tu mano poderosa nos lleve, que tu mano de misericordia nos guarde. Gracias, Señor, por todo lo que tú nos das. Queremos poner en tus manos la iglesia, Señor. Esa iglesia que está trabajando día a día por alcanzar más almas, que está predicando el Evangelio por medio de un megáfono, por medio de una radio, por medio de una aplicación de teléfono, Señor amado, en las esquinas, perifoneando, en cultos evangelísticos, en campañas evangelísticas, en cruzadas evangelísticas, repartiendo tratados, Señor, que tu mano poderosa sea dándoles ese anhelo, ese deseo, esa perseverancia para seguir hasta el final, ya que estamos viviendo tiempos finales, lo sabemos, Señor. Tu venida pronto ocurrirá, ayúdanos a esperar tu venida, Señor amado. Sabemos que nuestra vida por este mundo es fugaz, rápido pasa, Señor, y lo que nosotros podemos hacer es aferrarnos a la vida eterna que nos diste en Cristo Jesús para nosotros ser salvos. Ayúdanos, Señor, a perseverar hasta el final. Tu palabra dice que el que persevere hasta el fin, este será salvo, Señor. Añade a aquellos que han de ser salvos. Señor, toca esos corazones. Nosotros podemos hacer lo humanamente posible, pero lo imposible para nosotros tú lo haces posible. Toca aquellos corazones, Señor, de aquellos que necesitan la salvación. Ayúdanos, Señor, a mostrarte y a poder enseñar lo que tú eres a las demás personas, Padre.
En el nombre de Jesús, tu Hijo amado, te lo pedimos todo. Amén. En el nombre de Jesús, tu Hijo amado, te lo pedimos todo.

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1: Hay días que uno no sabe cómo explicar. No pasó algo terrible hoy, pero tampoco pasó eso bueno que uno venía esperando. Y ese tipo de días también cansan, ¿verdad? Cuentan que un hombre compró un violín antiguo en una venta de garaje. Ese violín estaba empolvado, con cuerdas rotas, madera opacada, y a simple vista parecía una pieza inútil, olvidada, sin valor. La gente pasaba, lo veía y seguía de largo. Algunos hasta se burlaban del hombre por haber gastado dinero en algo que, al parecer, no servía, y además estaba viejo. Él no respondió nada, se lo llevó a su casa, lo limpió con cuidado, le cambió las cuerdas, ajustó cada detalle con paciencia, y durante varios días nadie escuchó música, solo silencio. Desde afuera cualquiera habría pensado que no estaba pasando nada, pero en esas manos pacientes el instrumento estaba siendo restaurado. Tiempo después ese mismo violín sonó en un pequeño auditorio, y quienes lo escucharon no podían creer que aquella belleza hubiera salido de algo que antes parecía arruinado. Y yo pensaba en eso al mirar mi vida, y perdóname que me ponga como ejemplo, o tal vez podemos poner la tuya. Sí, nosotros éramos como ese violín, olvidados. No servíamos, no sonábamos, no estábamos afinados. Pero el mejor nos restauró para ir a restaurar a otro. Y también pensaba en esto con el Sábado Santo. Sí, estamos en Semana Santa. Y el Sábado Santo es lo que yo puedo comparar porque después del ruido del Domingo de Ramos, después de la intimidad del Jueves Santo, de esa cena, después del dolor insoportable del día de la crucifixión, como fue el viernes, llegó el sábado. Y el sábado no trae aplausos, no trae milagros visibles, no trae respuestas rápidas, trae silencio. Jesús estaba en el sepulcro, la piedra estaba puesta, los discípulos estaban. Pensaba en esto con el Sábado Santo. Sí, estamos en Semana Santa. Y el Sábado Santo es lo que yo puedo comparar porque después del ruido del Domingo de Ramos, después de la intimidad del Jueves Santo, de esa cena, después del dolor insoportable del día de la crucifixión, como fue el viernes, llegó.

El sábado fue otra cosa. Fue el peso de no entender. Fue mirar alrededor y sentir que todo quedó detenido. Y ahí es donde esta historia se vuelve tan nuestra. Porque mucha gente está viviendo hoy un sábado por dentro. No necesariamente porque todo se haya acabado, sino porque no ven nada moverse. Están orando tal vez por un hijo que no cambia. Están creyendo por ese matrimonio que tampoco se ve respuesta. Están esperando una puerta abierta, una noticia, una sanidad, una salida. Y lo único que se siente es silencio. Pero el sábado santo nos deja ver una verdad que nos sostiene hoy. Aunque no escuchemos música todavía, Dios sigue afinando tu historia, nuestra historia. Y aunque hoy parezca que no pasa nada, Dios está haciendo algo. Aunque el sepulcro esté cerrado, el plan de Dios no se ha detenido. Aunque tus ojos no vean movimiento, el cielo no ha entrado en pausa. La palabra de Dios dice en Juan 12:24, si el grano de trigo no cae en tierra y muere, queda solo, pero si muere, lleva mucho fruto. Y lo que parecía final estaba preparando fruto. Lo que parecía derrota estaba abriendo un camino a la victoria. Y lo que parecía silencio en realidad estaba lleno de propósito. A veces nosotros queremos ver a Dios en el estruendo, pero Él también trabaja en lo callado, en lo que tarda, en eso que duele, en eso que no entiendes, en esos momentos donde el alma pregunta, Señor, ¿y ahora qué? Y tal vez hoy Dios te trajo hasta aquí a escuchar esto para recordarte que no porque estés en sábado significa que todo terminó, no porque hoy no veas nada significa que Él te abandonó, no porque el cielo guarde silencio significa que Él ha dejado de obrar o trabajar en lo que tú tienes que ser, pulido, restaurado. ¿Y por qué lo digo? Porque es que hay restauraciones que no hacen ruido al comienzo. Hay milagros que primero parecen entierro y hay respuestas que empiezan en silencio. No entierres tu fe solo porque hoy no ves resultados. No sueltes tu esperanza solo porque todavía no has llegado el domingo. Dios sigue trabajando, aun cuando no pasa nada. Señor, te doy gracias por esta dosis, te doy gracias por la persona que me está escuchando. Y en estos días que tal vez esta persona no entiende, yo sé que esta temporada es en la que todo parece quieto, pero tú, Señor, a través de esta dosis le ayuda a esta persona a confiar en ti, que aunque el cielo calle, tú le sostienes, que aunque esta persona no vea respuesta, tú le das paz para esperar. Y aun cuando sienta que todo terminó, tú hoy a través de esta dosis le estás recordando que todavía estás obrando. Yo creo, Señor, en el silencio. Yo creo que tú sigues restaurando y afinando y preparando algo mucho mayor para nosotros. En el nombre de Jesús. Amén. Recuerda que te esperamos mañana en Bogotá en la reunión presencial. O mejor, en las tres reuniones presenciales. 9, 11 y 1 de la tarde. Entrada libre. Mañana, domingo 5 de abril. Allá estaremos en el Teatro Royal Chapinero. Entrada libre. Nos vemos. Bendiciones.

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1: ¿Sabías que una pitón y una cobra pueden matarse al mismo tiempo? Una pitón se encontró con una cobra. La pitón usó sus fuerzas para asfixiarla y la cobra con su veneno la mordió. El resultado, la pitón murió envenenada y la cobra murió sofocada. Ambas perdieron, ninguna ganó. Así sucede también con los humanos. Relaciones rotas, amistades destruidas, familias fragmentadas, todo por querer tener la razón, por el orgullo, por no ceder. Uno asfixia con su ego, con su necesidad de controlar, con su soberbia. El otro envenena con chismes, con envidia, con mentiras y desprecio. Al final, ambos terminan perdiendo, igual que la pitón y la cobra. La Biblia nos dice claramente, del orgullo solo viene la contienda, mas con los que reciben consejos está la sabiduría. Proverbios 13:10. Pero si os mordéis y os devoráis unos a otro, mirad también no os consumáis unos a otros. Gálatas 5:15. Porque donde hay celos y contención, ahí hay perturbación y toda obra perversa, dice Santiago 3:16. Vivimos peleando, compitiendo, comparándonos y no nos damos cuenta de que el precio de ganar esa batalla puede ser perderlo todo. En vez de eso, elige el amor, la compasión, la empatía, la honestidad y la lealtad. El amor es sufrido, es benigno. El amor no tiene envidia, el amor no es jactancioso, no se envanece, no hace nada indebido, no busca lo suyo, no se irrita, no guarda rencor, declara 1 de Corintios 13:4-5. No se trata de ver quién gana más, sino de quién puede amar mejor. Que no te pase como la serpiente, no mates lo que amas por demostrar que tienes la razón. Romanos 12:18 dice, si es posible, en cuanto dependa de vosotros, estad en paz con todos los hombres. Dios te bendiga.

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1: Por lo cual, hermanos, tanto más procurad hacer firme vuestra vocación y elección, porque haciendo estas cosas no caeréis jamás, porque de esta manera os será otorgada amplia y generosa entrada en el reino eterno de nuestro Señor y Salvador Jesucristo. Segunda carta de Pedro, capítulo 1, versos 10 y 11. Bienvenidos a Través de la Biblia, el programa donde conocemos a Dios en su palabra. Soy su anfitrión, Heiel Ortiz. Acabamos de leer dos de los versos que estaremos estudiando en el día de hoy junto a nuestro maestro Samuel Montoya. Este estudio está interesante y es nuestra oración que sea de bendición para sus vidas. Como ustedes saben, A Través de la Biblia es un ministerio internacional que lleva el estudio de la palabra de Dios en más de 200 idiomas y dialectos en más de 160 países. Recibimos este testimonio de una joven de 24 años de Turquía que nos cuenta cómo el programa A Través de la Biblia Dios lo utilizó en el momento perfecto cuando ella más lo necesitaba. Cuando tenía 22 años, una joven en Turquía cayó en una depresión muy grave debido a la ruptura con su novio. Pensaba que nadie la amaría nunca como él lo hizo. Debido a su depresión, no podía ir a trabajar y así fue despedida de su trabajo. No quería ver a nadie, no quería comer, ni siquiera quería levantarse de la cama. Y así se quedó durante una semana. Entonces, un día, decidió encender la radio en su mesa de noche y así es como ella lo cuenta. No sé cómo sucedió, pero aunque nunca había escuchado su estación, el dial estaba en su frecuencia y escuché su sermón. Ella se refiere a una estación de FM operada por el socio de Radio Transmundial en Turquía y el sermón era un programa de A Través de la Biblia en turco. Ella continúa. El hombre en la radio estaba hablando del amor y la misericordia de Dios. Y aprendí que había alguien que me amaría más que mi novio. Alguien que me amaría tanto que daría su vida por mí. De repente, sentí que el pesimismo y la desesperación comenzaban a desaparecer. Bueno, comencé a escuchar este programa todos los días y me dio esperanza de vida. 3 meses después, mientras estaba sola en mi casa, invité a Jesucristo a mi vida. Él cambió toda mi vida. Es tan bueno tener una esperanza viva. Es una sensación maravillosa tener vida eterna. Solo la palabra de Dios puede obrar de esta manera, queridos oyentes. Este testimonio reafirma nuestro compromiso de seguir llevando la palabra entera al mundo entero. Iniciemos nuestro tiempo en oración. Padre Celestial, gracias por el gozo porque viene de la transformación por estudiar tu palabra. Te pedimos que hables a nuestros corazones mientras escuchamos y que nos ayudes a aplicar tu verdad a nuestras vidas. En el nombre de Jesús te lo pedimos. Amén. Con nosotros, nuestro maestro Samuel Montoya, guiándonos y dirigiéndonos en el estudio bíblico de hoy.
2: Seguimos hoy en nuestro estudio en la segunda epístola del apóstol Pedro y nos estamos moviendo un poco despacio porque queremos ver intensamente el tremendo mensaje que ella tiene. El apóstol Pedro nos da una lista de características, una lista de ciertos atributos que deben existir en la vida cristiana. Estos atributos no vienen todos al mismo tiempo y de golpe. Es más bien un crecimiento o desarrollo del cristiano y lleva en sí el requerimiento de crecer en la gracia y el conocimiento de Cristo. Hemos visto que eso comienza con la fe, lo cual es la base de nuestra salvación. Luego tenemos el valor. Necesitamos valor y luego conocimiento. Quizá no estamos inclinados a compartir el conocimiento que tenemos de Cristo, a no ser que tengamos valor para hacerlo. Luego del conocimiento, pasamos al dominio propio. Del dominio propio, a la paciencia. Y vimos en el programa anterior que la paciencia es en realidad resistencia. Y luego tenemos la piedad. Y Y allí fue donde concluimos en nuestro programa anterior. La piedad nos indica que debemos ser como Dios. Y debería ser nuestro deseo el ser como Él. Este debería ser el deseo de cada persona que es participante de la naturaleza divina. Siempre existe una época cuando el hijo ve en su padre a un héroe y a veces a su Dios. Y eso es terrible, y es horrible cuando llega el día que el padre destruye ese ídolo, y a veces ocurre así. Y es entonces cuando el muchacho se puede convertir en una persona amargada. Pues bien, nosotros somos hijos de Dios, y a causa de eso queremos ser como nuestro padre. Él no es solo nuestro héroe, Él es nuestro Dios, y es a Él a quien nosotros adoramos y alabamos. La piedad aquí tiene en sí ese pensamiento de alabanza y adoración de Dios, lo cual, creemos nosotros, es algo fuera de lo común. La palabra misma quiere decir un rito de adoración, y es una dependencia de Dios, y nos habla de una vida que se ha dedicado a Él. Ahora, en el versículo 7 de este primer capítulo de la segunda epístola del apóstol Pedro, leemos: «A la piedad, afecto fraternal, y al afecto fraternal, amor». Nosotros podemos presentar aquí una expresión o una palabra un poco más fuerte aún. Es el amor de los hermanos. Debemos amar a los hermanos, es decir, amar a los demás creyentes. Esto es algo maravilloso. Cuando compartimos cartas de los oyentes, usted puede apreciar que nos hablan muy francamente. Y estamos seguros que si nosotros tuviéramos la oportunidad de encontrarnos cara a cara con los oyentes, quizá no nos hablarían tan francamente. Es fácil decir en una carta que uno ama a otro. Y es fácil también decirlo por radio, ya que uno no está cara a cara. O sea, decir que nosotros le amamos a usted también. Pero nosotros debemos amar a los hermanos. Es hermoso poder apreciar este amor cuando uno viaja de un lugar a otro, cuando uno tiene la oportunidad de visitar a los hermanos en sus hogares, cuando tiene oportunidad de participar en alguna reunión con ellos. Es realmente maravilloso poder tener esta relación fraternal con los hermanos. Ahora él dice aquí: al afecto fraternal, amor. Y eso significa, según lo interpretamos nosotros, que debemos amar a los pecadores en la misma manera en que Dios los ama. Es decir, que Dios ama al pecador tanto como para redimirlo. Pero Dios aborrece el pecado, y Él lo juzga a no ser que esa persona se vuelva a Cristo. Nosotros tomamos la posición de que cuando hablamos en cuanto a amar al pecador, no quiere decir que descendamos a su nivel y participemos en su pecado. Le amamos en el sentido de que le llevamos el Evangelio a él. Necesitamos reconocer que esa es la forma en que uno revela el amor hoy a los perdidos. Ahora, el versículo 8 de este primer capítulo de la segunda epístola del apóstol Pedro dice: «Porque si estas cosas están en vosotros y abundan, no os dejarán estar ociosos ni sin fruto en cuanto al conocimiento de nuestro Señor Jesucristo». Estas son las cosas que tienen que estar en usted, amigo oyente. Pedro no está hablando aquí de cosas externas de una religión. Durante todo esto, él está hablando de aquello que tiene que estar dentro del creyente. Él no está hablando de ritos, él no está hablando de religión, él no está hablando de alguna liturgia. Él está hablando de aquello que está en nosotros. Y esta es la razón por la cual dice que nosotros hemos huido de la corrupción que hay en el mundo, porque somos participantes de la naturaleza divina. Esa corrupción es aquello que está dentro del corazón humano. Más adelante él va a hablar en cuanto a los incrédulos, es decir, de los apóstatas, y ellos se escapan de las contaminaciones del mundo. O sea que ellos hacen ciertas ceremonias, ciertos ritos, juegan a ir a la iglesia, actúan como personas religiosas, pero sus corazones no han sido cambiados. Y luego él se dirige directamente a eso y dice: «Porque si estas cosas están en vosotros». Ahora, ¿cuáles cosas? Bueno, esas cosas que él ha mencionado anteriormente: conocimiento, fe, valor, dominio propio, paciencia, piedad, amor a los hermanos y la virtud y el amor. Todas estas cosas deben estar en usted. Y ahora él dice que no solo estas cosas deben estar en usted, sino que deben abundar. Y aquí él comienza a multiplicar otra vez. Él es fantástico con las matemáticas. Dice: «Y abundan, no dejarán estar ociosos ni sin frutos en cuanto al conocimiento de nuestro Señor Jesucristo». Él está hablando aquí en referencia a los frutos del Espíritu. Usted puede notar que él utiliza la palabra ociosos. Amigo oyente, usted no puede tener los frutos del Espíritu sentándose a un lado sin hacer nada. Es la obra del Espíritu. Usted no puede hacer eso por usted mismo, pero tampoco puede sentarse a un lado y dejar de hacerlo. Por tanto, amigo oyente, usted y yo debemos rendirnos a Él hoy. Debemos presentarnos definitivamente a Él y luego sacar, extraer del mismo Señor Jesucristo el fruto del Espíritu, ya que Él es la vid y nosotros somos los pámpanos. Ahora, eso tiene mucho que ver con las cosas que mencionamos: amor, gozo, paz, paciencia, dominio propio. Todas estas cosas están en esa lista. Él no quiere que nosotros estemos ociosos. Nosotros, amigo oyente, debemos ser creyentes que llevemos fruto. Y Él habla de esto. Cuando Él dice aquí, sin fruto, creemos que eso tiene que ver con aquello que es objetivo. Cuando habla de ser ocioso, tiene que ver con aquello que es subjetivo, interno. Usted a veces se encuentra con creyentes, estamos seguros que ha tenido esta experiencia, que se parecen a metal que resuena o címbalo que retiñe. Esta gente suena como cuando uno golpea un barril vacío. No hay nada en él, en cuanto a los frutos del Espíritu se refiere. Ahora, cuando Él se refiere al fruto, indica que debemos estar produciendo algo. Bien, ¿está produciendo usted? ¿Está su vida influenciando a los demás? Y como lo decimos nosotros, ¿está usted esparciendo la palabra de Dios en el presente? ¿Participa usted con alguien en este esfuerzo de esparcir la palabra de Dios, tomando una posición firme con aquellos que están esparciendo la palabra de Dios? No sea usted sin fruto en cuanto al conocimiento de nuestro Señor Jesucristo. Todo esto descansa en ese conocimiento de nuestro Señor Jesucristo. Nos estamos aproximando ahora a una sección donde dice que nosotros no estamos siguiendo fábulas humanas, sino que estamos siguiendo la palabra profética más segura. Es decir, la palabra de Dios es aquello que nos da el conocimiento de nuestro Señor Jesucristo, y Él nos va a demostrar que esta es una base, un fundamento real, bueno, sólido en el día de hoy, que no es algo colgado por allá en el espacio, sino que es aquello que tiene un cimiento sólido. O sea, donde nosotros llegamos al conocimiento de Jesucristo, nuestro Señor y Salvador, cuando el Espíritu de Dios toma las cosas de Cristo y nos las muestra a nosotros. Ahora, en el versículo 9 de este primer capítulo de la segunda epístola del apóstol Pedro, dice: «Pero el que no tiene estas cosas, tiene la vista muy corta, es ciego, habiendo olvidado la purificación de sus antiguos pecados». Él va a hablar ahora de algo que es de suma importancia, y es la esterilidad que hay en la vida espiritual de muchos miembros de la iglesia en el presente. Esa falta de entusiasmo les llevará eventualmente al lugar donde el creyente se olvidará en realidad si ha sido salvo o no. Esta persona no se da cuenta si alguna vez llegó a ser salva. Amigo oyente, esto es algo que creemos se necesita mucho hoy. El apóstol Pablo dice que debemos mantenernos firmes en la fe. Él dice allá en su segunda epístola a los Corintios, capítulo 13, versículo 5, «Examinaos a vosotros mismos si estáis en la fe, probaos a vosotros mismos. ¿O no os conocéis a vosotros mismos que Jesucristo está en vosotros, a menos que estéis reprobados?» Esta es una declaración bastante dura. Usted debe examinarse a sí mismo para ver si está en la fe o no lo está. Esa idea popular que existe de que uno puede vivir una vida sin cuidado y aún ser un creyente y conocer al Señor es algo que realmente es imposible. Usted puede que sea un cristiano, pero por cierto que no le conoce. Hace algún tiempo alguien lo expresó de la siguiente manera: hay muchos creyentes que creen en la seguridad del creyente, pero que no tienen la seguridad de su salvación. Amigo oyente, la seguridad del creyente es objetiva. La seguridad de la salvación es subjetiva. Y Pedro está diciendo aquí que el que no tiene estas cosas tiene la vista muy corta, es ciego, habiendo olvidado la purificación de sus antiguos pecados. Esta persona se ha olvidado que ha sido salva. Ahora, en el versículo 10 leemos: «Por lo cual, hermanos, tanto más procurad hacer firme vuestra vocación y elección, porque haciendo estas cosas no caeréis jamás». Lo que él está diciendo aquí es que esto debe hacerse más seguro. O sea, la seguridad del creyente es objetiva. Es algo que no puede ser perturbado. Pero, amigo oyente, la seguridad de su salvación puede ser perturbada por la vida que usted viva. Una de las razones por la cual multitudes no tienen la seguridad de su salvación es por la clase de vida que están viviendo como creyentes. Usted no puede vivir una vida como creyente en insinceridad hoy y realmente tener la seguridad de su salvación. Usted va a terminar pasándose la noche en vela y preguntándose si en realidad ha nacido de nuevo o no ha nacido. Amigo oyente, la vida cristiana es algo lleno de significado, y es algo en lo cual usted tiene que obrar. Ahora yo, por ejemplo, he estado casado por mucho tiempo, y nunca me despierto durante la noche preguntándome si estoy casado o no lo estoy. Yo sé que estoy casado. ¿Por qué? Porque he estado casado por mucho tiempo. Y lo mismo ocurre en la vida cristiana. Y Pedro dice aquí en el versículo 10, «Por lo cual, hermanos, tanto más procurad hacer firme vuestra vocación y elección». Es decir, procurad hacerlo más subjetivo en vuestro propio corazón, el conocer que usted es un hijo de Dios. Y luego dice, «Porque haciendo estas cosas, no caeréis jamás». Es muy interesante para nosotros el notar la cantidad de personas que llegan a cometer pecado, y ninguna de esas personas que llegan a hacer eso han tenido la seguridad de su salvación antes de cometer el pecado. Amigo oyente, cuando a usted le falta eso, usted no tiene un cimiento que le sostenga. Usted se encuentra por allá en algún lugar en el espacio. Usted no sabe si va o viene, no sabe si es para arriba o para abajo, no sabe nada en realidad. Amigo oyente, usted no tiene ninguna clase de seguridad. Y el apóstol Pedro dice aquí en el versículo 11 de este primer capítulo de su segunda epístola, «Porque de esta manera os será otorgada amplia y generosa entrada en el reino eterno de nuestro Señor y Salvador Jesucristo». Pedro va a enfatizar aquí no el rapto, sino la venida de Cristo para establecer su reino en esta tierra. Ya hemos visto esto. ¿Por qué? Bueno, esto lo vamos a ver en unos cuantos versículos más, y lo vamos a hacer ahora mismo, leyendo el versículo 14. «Sabiendo que en breve debo abandonar el cuerpo, como nuestro Señor Jesucristo me ha declarado». Amigo oyente, Simón Pedro es un hombre que no esperaba ver el rapto, ya que él sabía que no iba a vivir hasta entonces. ¿Por qué? Porque el Señor Jesucristo le había dicho que él iba a morir como mártir. Este hombre fue crucificado. Él dice, «Sabiendo que en breve debo abandonar el cuerpo». Esta es una forma maravillosa de hablar en cuanto a la muerte. Es decir, que a veces a este cuerpo, en el cual usted y yo vivimos, se le llama tienda o tabernáculo. Así es como se refiere al cuerpo el apóstol Pablo. Pedro también lo llama así. Y él se lo va a quitar como nos quitamos la ropa. Él va a abandonar ese cuerpo. Nosotros vamos a hacer lo mismo si el Señor no viene durante nuestra vida aquí en la tierra. Uno de estos días vamos a salir de este cuerpo en el cual estamos viviendo. Simón Pedro sabía que él iba a hacer eso. Así es que él habla del reino eterno de nuestro Señor y Salvador Jesucristo, porque para él no habrá un rapto. Ahora, volviendo al versículo 12, leemos, «Por esto yo no dejaré de recordaros siempre estas cosas, aunque vosotros las sepáis y estéis confirmados en la verdad presente». Sabiendo que él iba a partir, él podía decirles, «Yo estoy haciendo esto, y no dejaré de recordaros siempre estas cosas». Es decir, este hombre sentía la obligación de agitar esas cosas para que los creyentes crecieran en la gracia, y para que esto no llegara a ser una senilidad espiritual. Hay algunos creyentes en el presente que son espiritualmente seniles. Son personas que andan vacilantes, inseguras, titubeantes. Ni siquiera parecen tener todas sus facultades, y ellos no tienen todas las facultades espirituales que necesitan. Esas son verdades realmente tremendas, amigo oyente. Ahora, en el versículo 13 leemos, «Pues tengo por justo, en tanto que estoy en este cuerpo, el despertaros con amonestación». Él dice que eso es justo mientras él esté en este cuerpo. Eso es algo que es interesante. Él nuevamente presenta una gran verdad que se nos da en este versículo aquí. Luego, él presenta nuevamente algo relacionado al conocimiento. En el versículo 14 leemos una vez más, «Sabiendo que en breve debo abandonar el cuerpo, como nuestro Señor Jesucristo me ha declarado». Él dice que sabe que va a dejar este cuerpo pronto, pero dice que mientras él esté en este cuerpo, él dice, «Voy a tratar de despertarlos a ustedes en cuanto a estas cosas». Lo maravilloso de todo esto que tenemos aquí es que el mensaje del Evangelio, como vamos a ver, no son fábulas y no es algo que el hombre ha pensado para engañar a los demás, sino que es algo que tiene su base en la muerte y resurrección de una persona, y esa persona es el Señor Jesucristo. Toda la fe cristiana descansa en Él. Nuestro conocimiento de Él descansa en la palabra de Dios. Eso lo vamos a ver, Dios mediante, en nuestro próximo programa. Esta es una de las secciones más importantes que tenemos en toda la palabra de Dios. Hemos preparado esto con mucho cuidado para que usted y yo podamos conocer estas cosas. Ahora, en el versículo 15, él nos habla de su partida. Él dice, «Después de mi partida». Amigo oyente, Él no la llama muerte. Y ya hablaremos de esto en la próxima oportunidad. La muerte de un hijo de Dios, según la vemos nosotros, es como alguien dijo, para un creyente una tumba es algo que tiene una puerta y lo lleva al otro lado. Y por cierto que es eso lo que encontramos aquí en este pasaje. Él habla de su partida, y esta palabra que él utiliza indica éxodo. Es decir, que él está saliendo de esta casa que tiene aquí, de este tabernáculo, de este cuerpo, que él se lo está quitando como alguien se quita la ropa, y él está partiendo. Es un éxodo. La partida de él es un éxodo. Y ya hablaremos de esto, Dios mediante, en nuestro próximo programa. Mientras tanto, le sugerimos estudiar el resto de este capítulo 1 de la segunda epístola del apóstol Pedro para estar familiarizado con su contenido y sacar de esta forma el mayor provecho posible. Que el Señor derrame en usted sus más ricas bendiciones.
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5: Y la palabra para ti hoy es Dios te está llamando hoy. Segunda de una serie de tres, escrita por Bob Gass. En Jeremías 1:5 leemos, ya te había apartado, te había nombrado. He aquí dos cosas que necesitas saber. Dios te aparta y te nombra para usarte de acuerdo con su plan. Él no desaprovecha nada que haya creado ni desperdicia nada que pueda usar. Antes que fueras salvo, Dios permitió experiencias, tanto buenas como malas, que te prepararon para lo que Él tenía en mente. Esto incluye quiénes fueron tus padres, sus lugares de procedencia, dónde te educaste, la cantidad de años que estudiaste, los trabajos que tuviste y el adiestramiento que recibiste. Y también incluye características que Dios puso en ti al momento de nacer, aún algunas que parecían perjudiciales mientras crecías. ¿Te aferras a las ideas como un pitbull? Dios puede usar eso. ¿Te encanta leer e investigar? Dios puede usar eso. ¿Eres rápido para confrontar y no te da miedo arremeter contra el enemigo? Dios puede usar eso. Es posible que hoy sientas que estás en el lugar equivocado, haciendo las cosas equivocadas, con las personas equivocadas. Quizá te estés preguntando cómo vas a salir del hoyo o cambiar tu vida. Y sinceramente, la respuesta tal vez sea que tú no puedes, pero Dios sí puede. Él convierte los errores en milagros. Así que entrégale lo que no es tan bueno en tu vida, las cosas de las que no te sientes orgulloso, y dile, Señor, aquí están. Desearía que mi vida fuera diferente, pero no es así. Me gustaría poder cambiarla, pero no puedo. Y entonces, deja que Dios obre. 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Nos encantará saber de ti. 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

El padre que derrota la orfandad, el padre que destruye el miedo, el padre que da abrigo y protección a los hijos. Aun cuando todos se van, el padre siempre permanece. Amén.

sueño o planes tienes mientras edificas para Dios? ¿Cómo puedes poner a Cristo como la piedra angular de tu plan, construyendo para Él? El pensamiento de hoy está escrito por Patricia Raybon. Patricia escribe: el joven capellán universitario estaba turbado, pero pareció molesto cuando me atreví a preguntarle si oraba por la guía de Dios, por su ayuda, orar como instó Pablo, sin cesar. En respuesta confesó: no estoy seguro de seguir creyendo en la oración o en que Dios escucha. Simplemente mira a tu alrededor. El joven líder estaba construyendo un ministerio con su propio esfuerzo y lamentablemente estaba fracasando. ¿Por qué? Rechazaba a Dios. Jesús, como la piedra angular de la iglesia, siempre ha sido rechazado, empezando por su propio pueblo. Hoy muchos siguen rechazándolo, esforzándose para construir su vida, su trabajo e incluso las iglesias sobre cimientos menores, sus propios planes, sueños y otros terrenos poco confiables. Pero solo el buen Salvador es nuestra fortaleza y protección. Sin duda, la piedra que desecharon los edificadores ha venido a ser cabeza del ángulo, colocado como la piedra vital de nuestra vida. Proporciona la única alineación correcta para todo lo que procuran hacer para Dios los que creen en Él. Por eso oramos: te ruego, Señor, que nos hagas prosperar ahora. ¿El resultado? Bendito el que viene, en el nombre del Señor. Demos gracias a Dios porque es fuerte y bueno. Oremos. Jesús, solo en ti puedo permanecer firme. Amén. El pensamiento de hoy fue traído a ustedes de parte del ministerio Nuestro Pan Diario.

0: La mayoría de las veces cuando tenemos ira, enojo, amargura, rencor, es porque hemos alimentado dentro de nosotros el sentimiento equivocado y no hemos sido capaces de perdonar. Por eso, el hogar es el mejor lugar para crecer. No es culpa de mi hijo, de que yo me sienta frustrado con ira. Es que yo he aprendido a acumular enojo, resentimiento. Entonces yo tengo que aprender a entender que amar no es sinónimo de gritar. Amar es sinónimo de respetar, de enfriar las emociones, de pedir a Dios que me dé dominio propio, control. Amar es sinónimo de cuidar, de proteger, de servir, de atender a nuestra familia, de estar presente en su vida. Eso es amar.
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2: Momento de esperanza. Viviendo una vida recta y agradable delante de nuestro Dios. Salmo capítulo 101, versículo 2, 6 y 7. Dice la palabra del Señor de la siguiente manera: entenderé el camino de la perfección cuando vengas a mí. En la integridad de mi corazón andaré en medio de mi casa. No pondré delante de mis ojos cosa injusta. Aborrezco la obra de los que se desvían, ninguno de ellos se acercará a mí. Versículo 6. Mis ojos pondré en los fieles de la tierra para que estén conmigo. El que ande en el camino de la perfección, éste me servirá. No habitará dentro de mi casa el que hace fraude. El que habla mentiras no se afirmará delante de mis ojos. Bien, nosotros a la medida que avanza el tiempo y conforme vivimos en este mundo, siempre nos engañamos a nosotros mismos. Cuando en verdad no queremos agradar a Dios, creemos que podemos escondernos de la presencia divina de nuestro Dios, solo porque nadie a nuestro alrededor ve nuestras acciones. Pero el Salmo 101 nos habla de cómo vivir rectamente delante de nuestro Dios. Dice: entenderé el camino de la perfección. Este es un salmo de David. Entenderé el camino de la perfección cuando vengas a mí. No podemos nosotros ser sabios en nuestra propia manera. La mayoría de nosotros caminamos de esa forma. Somos sabios en nuestra propia prudencia, en nuestro propio parecer. Pero vamos a entender el camino de la perfección solo cuando estamos cerca de Dios. Solo cuando estamos cerca de sus caminos. Como dice la palabra, la alabanza, cerca de ti yo quiero estar para escuchar tu voz y aprender de ti, dice una alabanza. Quiero ser el reflejo de tu amor. Dice: en la integridad de mi corazón andaré en medio de mi casa. Lo hemos dicho en otras ocasiones y lo volvemos a repetir. Integridad es el ser total de nosotros. Honestidad es lo que hago, pero integridad es lo que soy. Una persona íntegra no divide sus palabras, no hace concesiones. Es lo que es, donde quiera que esté y con quien esté. No cambia. No dice una cosa y mañana dice otra. Sus acciones coinciden con sus palabras y sus palabras con sus acciones. En la integridad de mi corazón andaré en medio de mi casa. No pondré delante de mis ojos cosa injusta. ¿Qué es cosa injusta? Todo lo que a Dios no agrada, todo lo que Dios quiera que esté y con quien esté, no cambia. No dice una cosa y mañana dice otra. Sus acciones coinciden con sus palabras y sus palabras con sus acciones. En la integridad de mi corazón andaré en medio de mi casa.

0: nos da una palabra poderosa, tremenda. Mis ojos pondré ¿en quién? En los fieles de la tierra, para que estén conmigo. Él ha puesto sus ojos en aquellos que somos fieles, que son fieles. Y cuando habla de fidelidad, no habla de personas perfectas. No, no, no. No habla de personas que vuelan, que tienen alas, que no cometen errores. Porque de este lado de la eternidad siempre vamos a cometer errores. Es propio de los humanos. Pero está hablando de las personas que se esfuerzan, que nos esforzamos por agradar a Dios, cueste lo que cueste. Mis ojos pondré en los fieles de la tierra para que estén conmigo. El que ande, mire qué poderoso, el que ande en el camino de la perfección, este me servirá. ¿Por qué? Los ojos de Dios están sobre nosotros. Así dice la Biblia. Miran nuestro andar, miran nuestro caminar. Los oídos del Señor están atentos a las oraciones de sus hijos. El que anda en el camino de la perfección, este me servirá. Termino con el verso 7. No habitará dentro de mi casa, en mi congregación, el que hace fraude. El que habla mentiras no se afirmará delante de mis ojos. Poderoso. El que hace fraude. Vivimos en una sociedad corrupta, en una sociedad de mentirosos, en una sociedad de fraudulentos. Parece que se nos olvidó el principio de la integridad y la mayoría de personas andan buscando llegar a un puesto de poder siempre para sacar provecho. Pero no habitará dentro de mi casa, lo dice su palabra. El fraudulento, el que hace fraude, el que habla mentira, no se afirmará delante de mis ojos. Así que el reto está allí, el camino está allí y tenemos que apuntarle a la integridad día a día, momento a momento, porque esa es la vida que agrada a Dios y que va a traer bendición a nosotros de manera individual, familiar y colectiva. Feliz y bendecido día para todos.
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0: hacemos? Porque casarse cuesta mucho, no tenemos para eso.
1: Ah, no. Es verdad, no tenemos. Vamos, pues, a vivir juntos y después... Después vamos a ver. ¿Un hijo?
0: Llevamos ya más de 5 años juntos. Me gustaría...
1: Es que nuestra unión no es legal y no lleva la bendición de Dios.
0: ¿Y eso qué?
1: Siempre me he sentido mal en ese aspecto. Antes de estar contigo, yo iba a mi iglesia, conversaba con mi pastor. Pero desde que tú y yo estamos... Ay, no sé, no me atrevo, me siento lejos de Dios.
0: No te ha ido tan mal conmigo, ¿no?
1: Claro que no. Te quiero. Te quiero como el primer día. Pero un hijo, ¿qué apellido iba a llevar, ¿eh?
0: El mío. Lo reconoceré en el mismo hospital.
1: ¿Y cuánto costará tenerlo? Por falta de dinero no pudimos casarnos. Es que vamos a tener para la criaturita.
0: Trabajaré lo más que pueda. Lo sacaré debajo de la tierra.
1: ¿Y por qué no buscas primero dinero para el casorio y luego tenemos al bebito? Podremos levantar nuestras cabezas y sentirnos mejor y yo podré regresar a mi iglesia.
0: Tendría que pensarlo bien.
2: Buenas tardes.
1: Oh, buenas. ¿Busca a alguien? ¿En qué puedo servirle?
2: Soy el pastor Pajés y ando visitando la barriada. Recién he comenzado mis funciones en nuestra iglesia y estoy tratando de acercarme un poco a los que pudieran necesitarme. ¿Cómo está usted?
1: Bien. Bien, gracias. Es decir...
2: ¿Qué cosa, joven? Dígame sin pena. Conmigo puede usted hablar libremente. Estoy aquí para ayudarla en lo posible, créamelo.
1: Sí. Sí, yo sé. Yo soy... Perdón. Yo era cristiana. Y sé la importancia de un miembro de la iglesia en materia de ayuda espiritual.
2: ¿Eras? Eso no suena bien, hija. ¿Ha perdido usted la fe en Cristo?
1: Bueno, no. Eso no creo que... Que solo me he alejado de Dios por circunstancias de la vida. Me uní a un hombre y vivo con él sin estar casada.
2: ¿Qué tiempo hace ya que están juntos?
1: Más de 5 años.
2: Entonces, deben y pueden ya legalizar su unión. Sería muy bonito que aceptaran las leyes del Estado y las de Dios, casándose en ambas formas.
1: Es que nosotros no tenemos dinero. Somos realmente pobres. Melquiades trabaja en la construcción cuando hay. Y yo en el cafecito de... Bueno, mal nos alcanza para los pagos necesarios y la comida y algo de... No tenemos para más.
2: Bueno. Vamos a ver cómo podemos resolver esto en forma cristiana. Este domingo vayan ustedes a la iglesia y búsquenme después del servicio. Verán que vamos a resolverlo.
0: ¿A la iglesia? Pero te has vuelto loca, Leticia. Ese pastor hablaba por hablar, ya te lo he dicho. Son predicadores que buscan solo contribuyentes, que le den limosnas a su iglesia y ya está.
1: Pero si yo le dije que nosotros no teníamos ni un centavo y fue cuando más se interesó en ayudarnos. Ah, por favor, cariño, compláceme. Anda, vamos hoy a la iglesia. Además, no perdemos nada con hacerlo y yo tengo ganas de ir, de acercarme a Dios, de vivir de acuerdo con su voluntad. Anda, vamos.
2: Porque así como por la desobediencia de un hombre, los muchos fueron constituidos pecadores, así también por la obediencia de uno, los muchos serán constituidos justos. Pero la ley se introdujo para que el pecado abundase, Mas cuando el pecado abundó, sobreabundó la gracia, para que así, como el pecado reinó para muerte, la gracia reine por la justicia para vida eterna, mediante Jesucristo, Señor nuestro.
1: ¿Pastor?
2: Ah, usted, señora, qué bueno verlos. ¿Cómo está usted, amigo mío?
0: Bien, gracias, bien. Leticia me insistió para que viniéramos y, pues, aquí nos ve. Y oyéndolo predicar, quiero decirle que me siento más dispuesto a hacer lo que Dios quisiera que hiciéramos.
1: Nosotros queremos casarnos, pastor, para además tener hijos en la gracia de Dios. Pero no tenemos con qué.
2: Pues eso vamos a tratar de resolverlo mañana mismo. Melquiades, usted conoce de jardinería. ¿Y usted, muchacha, se atrevería a trabajar con párvulos?
3: El buen pastor, con entusiasmo y dedicación, les buscaba a ambos trabajos estables y un mes después, ya Melquiades arreglaba un par de jardines cada día y Leticia recibía su paga semanal por su trabajo en el salón de párvulos y lactantes. Inmediatamente comenzaban a asistir a los cursillos prematrimoniales y un tiempo después, en la mayor intimidad...
2: Leticia Vargas y Romero, ¿aceptas como esposo a Melquiades Garza y Serrano, como tu legítimo esposo para vivir con él hasta que la muerte les aparte?
1: Sí. Sí, acepto.
3: Se casaban. En la misma iglesia, teniendo al propio pastor Pajés como oficiante. Y al terminar la emocionante ceremonia, un fuerte abrazo los unía por siempre, ante las leyes establecidas y en la presencia de Dios.
0: Nunca en la vida me he sentido más feliz que hoy, lo confieso. Hace 5 años que estoy unido a mi querida Leticia, pero nunca la había sentido más mía que a partir de ahora.
1: Ay, lo mismo me pasa a mí. Ahora sí somos el uno del otro, Melquiades.
2: Porque ahora la felicidad sí es grande. Ese es el secreto del matrimonio, su importancia. Dios quiso que el hombre y la mujer se unieran para toda una vida y que se comprometieran para ello sin reservas. Por eso Él quiere que obedezcan las leyes del Estado respecto al matrimonio. El matrimonio lo contraen ustedes, pero hacerlo de acuerdo con la voluntad de su Creador y Redentor trae gran felicidad.
1: Ahora al fin Él podrá llamarme esposa mía. Y yo podré decir limpiamente, soy la señora Garza y no la señorita Vargas, cuando ya no lo era. ¡Ay, qué bueno es poder ir con la frente alta delante de todos y aceptar el perdón y la guía de nuestro Dios! Gracias, pastor.
2: No, hijos. A mí no tienen que dármelas. Todo lo bueno viene del Señor. A Él es al que tenemos que agradecérselo todo. Nuestro Padre Celestial, que fue capaz de enviarnos a su Hijo para que muriera en la cruz por nosotros, para salvarnos de nuestros pecados y de nuestra dejadez. Y si Él fue capaz de un sacrificio semejante, ¿no le queremos rendir obediencia y respeto? Muchos no quieren casarse por evitar la cosa legal. Casarse y vivir juntos el resto de la vida es lo más sano y santo, y por ende, es mucho más feliz.
3: La historia, como tantas, terminaba felizmente y como Dios quiso. El buen pastor Pajés les había servido de puente entre la equivocación diaria y el complejo de culpa con que vivían los dos jóvenes, y el perdón y el poder para acercarse a Dios y hacer su voluntad. Amar y respetarse por toda una vida bajo Dios, el lindo compromiso voluntario.
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1: No sé cómo explicarlo, pero hay lugares donde uno sabe que Dios lo quiere ahí. Yo estoy en el America Business Forum, rodeado de empresarios, líderes, soñadores, gente que está construyendo el futuro. Mientras camino por este lugar, pienso en algo. Algo que me reta y me desafía. Hay que decidir moverse. Uno cuando decide moverse va encontrando y llega el momento. Uno no llega por agenda, muchas veces por obediencia o por inspiración. Y a veces el cielo no te manda un correo, solamente te empuja y tú decides si obedeces o no. Prepárate porque aquí hay un entorno de algo poderoso, hay un ambiente impresionante. Se siente visión, se siente energía y ganas de crecer. Así que mientras mejor esté uno rodeado, más poderoso va a ser.
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5: Hola, hola. Esto es Hablemos de Autismo con Silvana Armentano, porque hay esperanza. Y hoy, como siempre, voy a responder a todas tus preguntas en lo que sepa para poder aprender cada vez más juntos de toda esta hermosa travesía de conocer sobre el autismo. Me gustaría saber de dónde estás conectado y que escribas ahí, por favor, en los comentarios todas tus preguntas para que entonces pueda responder a cada una de ellas. Espero que me dé el tiempo hoy. Pero bueno, acá hay muchas preguntas en los comentarios de los videos y también de los blogs y quiero pues traerte estas respuestas que son bien importantes y también fíjate que los seguidores están respondiendo preguntas de otras personas que me encantó esa colaboración. Recuerden toda la información que ustedes pongan sobre el autismo, primero verifíquenla para que tengamos una fuente de información en cada uno de estos videos, de estos blogs, y obviamente los padres cuando vayan leyendo los comentarios de otras personas también sean edificados y yo también pueda aprender, ¿no es cierto? No solamente hacer preguntas, sino hay personas que, por ejemplo, estuvieron respondiendo sobre los beneficios, cuántos beneficios tiene un niño con autismo en Estados Unidos. Y una de las mamás, Sandra, dice, hace unos días que respondió esto, dice, el seguro social es para ciudadanos y residentes. O sea, ciudadanos y residentes. No necesita ser ciudadana la persona para poder recibir este beneficio del seguro social. También tienen que mirar, dice, la dificultad del niño si necesita aparatos o equipamiento médico, los ingresos de la familia de ahí se basan en la cantidad que se le va a dar, o sea, de acuerdo a los ingresos que tiene, pero hay una tabla, acuérdense que esa tabla de ingresos para calificar para el seguro social para el niño, obviamente, cuando el niño es menor de edad y la familia tiene bajos ingresos, sí se puede hacer, o sea, pero siempre recuerda que puedes googlear, puedes buscar toda la información antes de ir a hacer una cita con el abogado, ¿no es cierto? Que te va a hacer los papeles o si tú lo vas a hacer por ti mismo. Esto es importante porque entonces cuando vas a hacer la cita gratuita con el abogado o con el coach o con la persona que te va a ayudar con eso, ya tienes preguntas de tu caso específico. Entonces acá dice algo muy importante que lo quiero rescatar y es que el seguro social, los beneficios para los niños con autismo del seguro social antes de los 18 años de edad, porque después de los 18 años de edad es para todos, ¿sí? Y no depende del salario de los padres, sino del salario de esa persona que a veces no trabaja, nunca va a tener salario, pero hay que proteger que no se pase la cantidad si es que tiene un trabajo o un part-time para que entonces no pierda los beneficios, que eso lo vamos a hablar en otros programas, cuando ya el niño o el, bueno, es un niño siempre, ¿no? Porque al tener retraso en el desarrollo, todavía tú los ves que tienen ese corazón de niño o que tengan un cuerpo de adulto, ¿no? Entonces, lo que estaba diciendo, que antes de los 18 años hay un montón de beneficios que se pueden usar con padres que tienen un buen salario y con padres que no tienen un buen salario, con ambas maneras, en todo Estados Unidos. Y me gustaría saber tú de qué país estás y que escribas ahí cómo es en tu país, ¿no es cierto? Para que también ustedes que están en, tú que estás en otro país y a lo mejor en tu país no hay servicios para personas discapacitadas o no se incluye al autismo como una discapacidad, hay que hacer el trabajo. Tú que vives, por ejemplo, en Argentina, yo sé que todavía no está incluido, y entonces aquí las mamás y los papás argentinos que viven en Argentina tienen que comenzar a trabajar con el equipo de padres para lograr que estas leyes se actualicen y en todo el mundo haya servicios para personas con autismo. Esto es muy importante, claro, y me acuerdo una entrevista que hicimos con María Jacobo, y María Jacobo dijo, bueno, si no hay en donde tú estás, tú eres la persona indicada para lograrlo. Claro, porque una vez que tú logras algo para tu hijo que tiene autismo o para tu hija que tiene autismo, todos los que vienen detrás se van a favorecer por ese esfuerzo que tú hiciste. Y hoy en día, yo, por ejemplo, me estoy beneficiando de otras mamás que hicieron el trabajo antes, y por eso esto es muy importante. Ay, gracias a Ixa por decir, dice, me ha parecido excelente sus consejos y la verdad funcionan muy bien. Las felicito, muchísimas gracias. No, gracias a ti y gracias por estar ahí. Y quiero decirte que estoy inventando un nuevo sistema, se me ocurrió, como siempre, la creatividad en esto no puedo faltar, y se los voy a compartir para que ustedes lo puedan usar. 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Entonces, volviendo a lo que estábamos hablando, también... Perdón, y estoy interrumpiendo, también que te inscribas en mi página, ¿sí? En la área del contacto para tener tu email e invitarte a los próximos VIPs, a los próximos entrenamientos para padres gratuitos que se van a estar anunciando. Así que, por favor, tu email lo necesitamos. Así que aquí en mi página, en el área de contacto, puedes mandar tu información y ahí ya lo tenemos. Muy bien. Entonces, volvemos a esta respuesta. Dice, ¿cuántos beneficios tiene un niño con autismo en Estados Unidos? Y Sandra responde, dice, el Social Security o el Seguro Social es para ciudadanos o residentes. Sí, eso es importante porque tú puedes decir, bueno, yo tengo la residencia, ¿puedo aplicar? Bueno, acá vemos la respuesta de una mamá que sí, pero recuerda siempre verificar antes de tú presentarte a un abogado de inmigración con toda tu papelería. No te cuesta nada en tu propio teléfono investigar un poquito, hacer esa pregunta en el Google o en el robot. Le haces la pregunta y ya tienes una información de antemano para no ir en ascuas, así en medio como desnudo, a la cita con el abogado y hasta que tiene gratis de 30 minutos o de una hora hacer preguntas específicas sobre tu caso que ya no hayas conseguido la respuesta a través de internet. Esto es fácil. Y quiero darte un consejo y quiero que anotes este consejo. La persona más apropiada para echar adelante tu caso de inmigración, tu caso de tu hijo con autismo, eres tú, porque al que más le duele es a ti. Y el niño,

necesita un adulto responsable que le haga todo lo que el niño no puede hacer por sí mismo. No vas a pretender que un bebé haga sus papeles, no. O no vas a pretender que un niño, aunque tenga un cuerpo de adulto, haga toda la aplicación del seguro social. O sea, hace falta no solamente un adulto responsable, sino un adulto que tenga capacidades administrativas para mantener esos beneficios años a años y que no los pierda. Por eso es que toda esta información en este canal te sirve y te acompañamos a lo largo de tu vida para que tú puedas tener información y también compartas la información que tienes para hacer más fácil el camino. Aquellos que comienzan este camino del autismo o aquellos que están ya más adelantados, ¿sí? Y así vamos compartiendo y aparte te damos ese soporte que sabes que no estás solo, que no estás hablando en otro idioma, que es el idioma de todas las familias que tienen una persona especial en su casa y todo esto es el diario vivir. Este es el diario vivir. Esta es la vida de la mamá que tiene o del papá que tiene un niño con autismo que se quiere hacer responsable de toda esa situación y que le quiere dar una calidad de vida. Bueno, recuerda también que yo soy coach de autismo y puedo hacerte el trabajo de acompañarte personalmente en tu caso. Todo eso es una cita gratuita y de ahí hablamos de los diferentes programas que hay para ayudarte. Muy bien. Cosas que te van a pedir. No es cierto que te van a pedir cuando tú vienes de otro país a Estados Unidos y tú dices mi hijo tiene autismo, ¿no? Y esta fue una cita de las que tuve, que obviamente no voy a decir la persona, pero creo que la pregunta fue muy buena y aquí la mamá en el comentario lo está poniendo público, dice para eso sí van a pedir, ¿qué cosa? ¿Qué te van a pedir? El diagnóstico, ¿sí? El diagnóstico del niño en el país que esté. Por eso tú no tienes que esperar a venir a Estados Unidos para diagnosticar a tu hijo. Y quiero decirte una cosa, el diagnóstico no va a matar al niño. No, el autismo no mata al niño, ¿sí? Lo que pone en peligro al niño es la ignorancia de no ayudarlo, ¿sí? Acá Valeria Bolaños dice, de antemano le agradezco mucho, vi su video del Ari Piprasoli. Tengo mucha información nueva y dejó y me despejó muchas dudas que tenía con mi hijo de 6 añitos. Antes de, como dije en ese video y lo sigo pensando, antes de comenzar con Ari Piprasoli, que es un antipsicótico fuerte, por favor, trata de trabajar otras alternativas y especialmente trata de trabajar lo que es la cándida, ¿sí? La cándida, ese hongo horrible que los pone histéricos a cualquiera, pero más a una persona con autismo porque le trae una molestia. Si tú ves que la barriga del niño está inflada así como una pelota, no sé, yo creo que un 90% en mi ojo de mamá, ¿no? Porque yo no soy médico de profesión, pero muchos dicen que soy doctora, ¿no? Por la experiencia me apasiona aprender, pero si tú ves una barriga hinchada como un globo en un niño con autismo, yo lo que único pienso es cándida, eso está lleno de hongos, eso es lo que yo pienso. O la otra cosa es que tiene desnutrición, o sea, una desnutrición al revés, ¿no? O sea, tiene esa barriga inflada por desnutrición. O sea, que no está balanceado eso. Esas son las dos cosas que yo pienso inmediatamente cuando veo una barriga hinchada y también lo veo en mi cuerpo. Cuando veo la barriga inflamada, digo, uy, me parece que voy a tener que desintoxicar mi cuerpo. ¿Por qué? Porque la cándida, esta cándida horrible, simplemente con comer mucho azúcar empiezas a generar cándida. Otra cosa, te dan antibióticos y ¿qué es lo que pasa? Eso afecta a la flora intestinal y a la flora vaginal, a las mujeres. Imagínate una persona con autismo donde ya tiene disbiosis, donde ya toda la microbiota intestinal, todas las bacterias buenas y bacterias malas están como locas. Y tú encima le pones ahí un antibiótico que afecta todo ese círculo perfecto de bacterias buenas y bacterias malas
imagínate, el antibiótico lo que hace es matar todo lo bueno para matar la infección.

0: obviamente, pero entonces, ¿cómo después balanceamos eso? Por eso, cada vez que tú le tengas que dar un antibiótico a tu hijo con autismo, se lo das junto con un probiótico. ¿Prebiótico para qué? Para prevenir el daño a futuri. A futuro, termina el antibiótico y el chico está histérico, no solamente porque el antibiótico le cae pesado al estómago, porque no sabes si tiene una úlcera, no sabes si el niño le cayó pesado, se lo diste sin comida. Ay, por favor, como no te lo puede decir, ¿sí? Tú tienes que adivinar, tienes que adivinar. Entonces, ¿qué haces? Antes de adivinar, previene, por favor. Entonces, el antibiótico junto a la misma vez o antes, algunos dicen antes, otros dicen después, yo en mi caso particular se lo doy junto y me olvido de una vez. Y aparte para no estar interrumpiendo todo el tiempo con tanta pastilla, ¿no es cierto? Entonces, junto con ese prebiótico, probiótico, que a mí me gusta uno, que me recomendaron en la farmacia, que tiene ingredientes vivos, porque hay que dejarlo en el refrigerador, y ese es el que más recomiendo. No tengo, lo tengo en la punta de la lengua, no es el Florastor. A ver, ¿cuál es el que tú crees que estoy diciendo? Ahí, ya vuelvo al tema del Social Security, ya vuelvo, pero déjame buscarlo acá rápido para que lo veas. Más, creo que te voy a dejar ahí debajo del video el link para que lo puedas conseguir en Amazon. Pero el probiótico, el probiótico que yo uso para dar junto con el antibiótico y prevenir que la disbiosis se ponga peor, ¿no es cierto? Es este que te voy a decir ahora, que no es el Florastol. Lo estoy buscando, prebiótico. Prebiótico y probiótico. Ok, no lo encontré. Bueno, te lo voy a buscar. Para que entonces puedas prevenir que este hongo cándida haga de las suyas y nuevamente vuelva a desbalancear al niño. ¿Qué es lo que pasa cuando tú tienes un hongo? ¿Qué hace el hongo? Y mira, y otro día encontré un hongo en una rosa, en una maceta de rosa, justo en la raíz del árbol, como que, tú sabes, a veces la naturaleza te habla tan sencillo, y estaba tapando toda la raíz. Yo decía, uy, primero, qué horrible este hongo. El hongo crece overnight, durante la noche o durante el día, crece de un día a otro. La rosa no crece de un día a otro, se toma tiempo, pero el hongo al día anterior no estaba y al día siguiente está. ¿Por qué? Porque tenía, ¿qué cosa? Tenía la rosa justamente en la raíz, una humedad demasiada, ¿sí? Y parece que había caído algo de algún lado y bueno, y se infectó. Entonces, básicamente lo que hice, ¿qué cosa? Saqué el hongo y ¿qué le pasó a la rosa? Resucitó. Sí, revivió, revivió. O sea que al sacar el hongo ocupa espacio. No solamente eso, se va comiendo, va haciendo daño a la película que protege el intestino para que no se haga permeable, para que no pase toda la materia fecal afuera del intestino. Y por eso el hongo ocupa espacio y por eso también muchas de las diarreas y las constipaciones son por el hongo cándida. Tú lo que vas a ver que la barriga del niño, cuando el hongo cándida está controlado, ¿no? Porque sí tenemos todos, pero no puede estar descontrolado los números, vas a verle la barriga flat, recta. Si no, se la vas a ver como un globo. Así que eso es una buena señal. Empieza a mirar cómo se ve. Yo cuando veo a mamás en el supermercado, le miro la barriga inmediatamente. Hay algunas mamás que me permiten que se lo diga, que no son orgullosas y me dicen malas palabras, porque sí hay algunas que me lo dicen, cuando yo digo algo, ¿no? Como para prevenir. Yo no estoy diciendo, mira, esa barriga es de hongo cándida. No lo estoy diciendo para criticar a la mamá, ni estoy diciendo eso porque soy una experta. Simplemente como mamá me preocupo por cualquier niño con autismo. Y entonces cuando veo eso digo, ay, qué fácil sería resolverle eso y que el niño no esté constipado, que no tenga en el futuro ni hemorroides ni fisuras anales por la constipación, ni tenga, agresiones, ¿no? Y todo esto lo estoy diciendo simplemente por el comentario de que pusieron acá sobre el aripiprazole. Entonces, la otra cosa, si hay también aripiprazole o Abilify, ¿sí? El Abilify es en pastilla, pero a veces la pastilla les cae de mal al estómago, pero el aripiprazol es líquido. Y entonces ahora cuando le damos el líquido, y este es otro consejito que te doy sobre el aripiprazol, acordate de después que se lo das de lavarle la boca, porque le puede afectar a la dentadura, ¿no? Y también le puede afectar a qué cosa, a la mucosa de la boca y generarle cándida en la boca. Así que también tengo otro video sobre eso. ¿Por qué te digo esto? Porque todos estos consejos son de la práctica diaria, ¿no? Y a veces hay personas que ponen comentarios ahí fuera de la realidad. Yo tengo un hijo con autismo y soy la única cuidadora del niño. Estoy 24/7 con el niño. 24/7 significa 24 horas por día, 7 días a la semana, 365 días al año. Yo soy la que lo cuida, entonces tengo que inventar la bolita cuadrada para poder primeramente estar viva y luego para poder tener ideas para resolver situaciones, ¿sí? Situaciones como las que te voy contando, o sea, y tengo una universidad, creo que no tengo un doctorado, tengo varios doctorados, que gracias a mi hijo y gracias a todo lo que él me ha permitido aprender sobre esta condición, pues obviamente puedo compartir contigo esa experiencia y ese entrenamiento, porque aparte también he estudiado y sigo estudiando porque me parece impresionante. Muy bien, ahora la otra cosa peligrosa, y digo peligrosa, tienes que medir, ¿no es cierto? Tienes que medir cuando, por ejemplo, si el niño tiene convulsiones y el no darle una medicina significaría que se ponga peor, ¿no? Que perdiera, pues ahí no te queda otra opción, ¿no? Pero si tienes otra opción para poder manejar la parte de conducta, es mejor, ¿no es cierto? Y esperar hasta que todo el desarrollo termine, ¿no? Y mirar también las contraindicaciones. Una de las cosas que el aripiprazole, una de las mamás comentó, yo no estoy de acuerdo o por lo menos no he visto eso, es que despiertan más las hormonas sexuales. Y básicamente, cuando le hice esa pregunta al neurólogo, dijo, eso no está comprobado, pudiera ser que la mamá lo relacionó, pero en realidad tiene que haber otro factor, ¿no? Y claro, y como esto, como no sabes, ¿sí? Como no sabes, porque las hormonas de crecimiento son hormonas de crecimiento con medicina o sin medicina, ¿sí? Son hormonas de crecimiento con medicina o sin medicina. Bueno, acá tenemos, dice Bolaños, dice, si no contamos con estabilidad económica, los niños con autismo no pueden avanzar, los servicios privados son muy costosos y los públicos hay listas enormes de espera. Bueno, si hay listas enormes de espera, esta es una de las cosas que les voy a sugerir. Háganse ustedes terapistas, ¿no? Si hay listas de espera, significa que hace falta más personas. Entonces, ya que la lista de espera afecta el servicio de tu hijo, lo que tú haces es empezar a tú seleccionar personas y a tratar tú de calificarte como terapeuta. Y eso es importante, ¿por qué? Porque tú puedes hacer la diferencia, levantar, no protestas. La protesta no sirve para nada. Levantar soluciones para que entonces la próxima generación de madres que tengan que enfrentar esto, ya tú resolviste un problema generacional. Muy bien, y si sale caro en la manera privada, busca maneras de conseguir dinero en fundaciones, levanta tú una fundación, levanta tu dinero, vende galletitas, no sé. Haz algo para marcar la diferencia. No hay ninguna familia que no tenga una persona especial que tenga las manos atadas. No hay ninguna que tenga las manos atadas para crear cambios. Tú eres la persona indicada para crear cambios. Muy bien. Dice acá también, así es mi caso, he tratado de autoeducarme. Claro, por supuesto, porque no nacemos con el librito de cómo es el autismo. Y aparte, todos los niños con autismo son completamente diferentes por muchas cosas. Primeramente porque son únicos, ¿no? Y también porque su familia es específica, su familia es única, el ambiente donde vive es único, la situación es única, la salud es única. O sea que también hay otras cosas que debes tomar en juego y en tomar en consideración cuando vas a tomar una decisión para un niño con autismo, ¿no? No se puede poner todo en una sola bolsa. Y es por eso es que es un espectro, ¿no? Un espectro es como si fuese un abanico. El autismo está aquí, está aquí, está aquí, está aquí, y tú ves que hace como un abanico, y por eso los médicos y las asociaciones médicas no pudieron ponerlo como una enfermedad. Y esa, te voy a explicar que sí es una enfermedad. No, no es una enfermedad. Son varias enfermedades juntas, ¿sí? Porque no solamente afecta a una cosa, o sea, se llama enfermedad cuando se afecta a una sola cosa y se puede, ¿qué cosa? Decir, por ejemplo, la diabetes es más de azúcar en la sangre. Ahora vamos a ir al síndrome, por ejemplo, el síndrome de Down se llama síndrome porque es un montón de afecciones, un montón de enfermedades, un montón de situaciones, pero ya están identificadas. Tú vas a ver que todos los niños con síndrome de Down van a tener las mismas características. Y ahora vamos a ir a la tercera fase que se llama trastorno. Se llama trastorno no porque tú seas un trastornado y tomarlo de la manera mala, sino porque todavía la ciencia... Muy bien, tengo que ir a una pausa y vuelvo con más preguntas. Quédate ahí porque volvemos con mucho más de Hablemos de Autismo con Silvana Armentano. Porque hay esperanza. Y la esperanza, como siempre te digo, se da cuando conocemos más y tomamos acción en esa sabiduría.
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0: manteniendo la luz encendida. Gloria a Dios. Sabemos que la oración es el poder que nadie puede detener. Así es que vamos a unirnos, amigo y hermano, con usted que nos escucha y escucha a través de estos medios de comunicación la oración y la lectura de su palabra. Dios Todopoderoso, la sangre de Jesucristo tiene poder para deshacer cualquier enfermedad y cualquier situación. A través de la palabra, usted es libre en este momento. Declare libertad. Leemos su hermosa palabra en el libro de Proverbios 18, versículo 21. La muerte y la vida están en el poder de la lengua, y el que ama comerá de sus frutos. En el nombre de Jesús venimos, Señor, desatando poder y vida. Ahí donde han dicho el médico que ya no hay vida. Los médicos terrenales quizá le han dicho a usted, amigo, hermano, personas que nos escucha, que su enfermedad ya no tiene cura. Pero hoy venimos atando y reprendiendo toda enfermedad que usted esté padeciendo, no importa cómo se llame la enfermedad. Pero la atamos de pies y manos en el nombre de Jesús y declaramos vida. La palabra del Señor dice que todo lo que atamos en la tierra va a ser atado en el cielo, y todo lo que desatamos en la tierra va a ser desatado en el cielo, en el nombre de Jesús, por el poder de la palabra. La sangre de Cristo tiene poder. Ahora venimos atando y reprendiendo todo espíritu de muerte, todo lo que el médico terrenal haya dicho que usted ya no va a vivir, pero que la palabra poderosa la creemos, y en el nombre de Jesús decimos que desatamos vida sobre ese cuerpo, sobre esa persona, sobre ese joven, sobre ese hombre, sobre esa mujer que le han dicho que ya no va a vivir, pero que en tu nombre la sangre de Cristo tiene poder para deshacer toda maldad, toda enfermedad, en el nombre de Jesús, cualquiera sea la enfermedad, ya sea por enfermedad física que le haya venido o enfermedad de brujería, santería, cualquier enfermedad que haya sido llegada a su vida, en el nombre de Jesús la cancelamos por el poder de la palabra. Venimos declarando que hoy es el día de salvación para su vida. Hoy es el día de sanidad. La palabra de Dios dice en Jeremías: sáname, oh Jehová, y seré sano. Sálvame, oh Jehová, y seré salvo. Y en el nombre de Jesús hoy declaramos libertad, salvación y vida eterna y sanidad para su cuerpo. La sangre de Jesucristo tiene poder para deshacer todo lo malo que hay en nuestro ser. Y no importa, Señor, que los médicos hayan dicho lo contrario, pero Dios tiene la primera y la última palabra. Ahora, en el nombre que sobre todo nombre, entregamos en las manos de Dios ese cuerpo de esta persona, en el nombre que sobre todo nombre. También venimos orando por Honduras. Señor, nos sentimos compungidos, tristes, porque es nuestra nación. Es nuestra nación donde nacimos. Honduras necesita libertad total. Padre, cualquier conjuro que hayan lanzado en contra del país de Honduras por brujería, santería, hechicería, demonios de ocultismo, ahora venimos atándolos y reprendiéndolos por la palabra. Ya no soportamos tanta muerte, Señor. Yo en lo personal me siento triste, como las policías. La policía está muriendo. Oh Dios Todopoderoso. Y esto me ha dado a mí y me ha obligado a hacer esta oración en el nombre de Jesús. Me veo obligada, Señor Jesús, a orar mucho por Honduras. Honduras necesita más amor, más paz, más comprensión. Necesita, Señor, cobertura espiritual de lo alto. Oh, Dios mío, a mí me da tristeza. Me da tristeza. No es que alguien me haya obligado a orar, sino que yo me siento responsable, Señor. Me siento responsable, papá, por la nación de Honduras, de orar fuertemente. Porque están muriendo tanto policía. Dios mío bendito, tu palabra poderosa dice que si tú no vigilas la ciudad, en vano vela la guardia. Por eso declaramos el poder y la bendición y la palabra poderosa para cada persona, para cada guardia que está velando el país de Honduras. Incluso oramos, Padre, fuertemente por el gobierno de Honduras. Tito Asfura necesita, Señor, libertad espiritual en su corazón. Y todos los que están con él detrás de ese gobierno, el gabinete de gobierno, todo completo, necesita libertad total. Y ahora en el nombre de Jesús declaramos la salvación y la vida eterna para estos hombres que están gobernando diferentes naciones en el nombre de Jesús. Nos sentimos tristes. Hay mucha sangre que está corriendo por el país de Honduras y en otras naciones también, no solo Honduras. Oramos por cada nación y por cada país donde el enemigo está desenfrenado, quitando vida por un lado, por otro y por otro. La sangre está corriendo a montones en el mundo entero. Oh Dios, pero en el nombre de Jesús atamos y reprendemos todo espíritu de muerte. Espíritus contrarios que vienen a quitar el gozo y la vida y la paz de muchas familias ahora. Espíritus demonios que están estorbando las vidas y las naciones ahora. Les damos una orden que desarraiguen de raíz esa nación por el poder de la palabra. Oramos fuertemente por Honduras, nuestra nación. Nuestra nación nos necesita como predicadores de tu palabra y como intercesores, Señor. Oh Dios, necesita hombres que se paren en la brecha, mujeres a orar de todo corazón en el nombre de Jesús. Gracias, Señor. Muchas gracias. Gracias, Señor. En el nombre de Jesús. Manteniendo la luz encendida en todo momento, a toda hora, por cualquier situación. Amén, Jesús. Amén. Sigue.
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2: Primera de Samuel 22, 1 y 2 declara lo siguiente: yéndose luego David de allí, huyó a la cueva de Adulán. Y cuando sus hermanos y toda la casa de su padre lo supieron, vinieron ahí a él. Y se juntaron con él todos los afligidos, y todo el que estaba endeudado, y todos los que se hallaban en amargura de espíritu. La cueva no es un destino, es el proceso. Aquí David no llegó a la cueva por casualidad. Llegó huyendo, perseguido y quebrado. La cueva representa esos momentos donde todo se oscurece, donde los sueños parecen detenerse y donde Dios guarda silencio. Pero escucha bien, la cueva no es el final, es el taller de Dios. Dios no te mete en la cueva para destruirte, te mete para formarte. Es en la cueva donde Dios trata el corazón. En el palacio se celebra, pero en la cueva se forma el carácter. David entró como un fugitivo, pero salió como un líder. Porque en la cueva se muere el orgullo, se procesa el dolor y se sana el alma. Dios usa la oscuridad para revelar lo que la luz no puede mostrar. Es aquí donde Dios conecta propósito, en la cueva donde Dios trata el corazón. En el palacio se celebra, pero en la cueva se forma el carácter. David entró como un fugitivo, pero salió como un líder. Porque en la cueva se muere el orgullo, se procesa el dolor y se sana el alma. Dios usa la oscuridad para revelar lo que la luz

0: La cueva no solo es el lugar de quebranto, es el lugar de formación de equipos. Y fue de ahí donde salieron los valientes de David, hombres que después cambiaron la historia. Lo que muchas veces parece un encierro es preparación. Desde afuera la cueva parece un encierro, fracaso y retroceso, pero desde el cielo la cueva es la incubadora de propósitos, es la escuela de liderazgo y es una plataforma invisible. Y es importante entender que antes del trono siempre hay una cueva. Dios está contigo en esa cueva. La cueva puede sentirse sola, pero nunca está vacía. Porque ahí Dios te habla diferente. Dios te moldea en secreto. Dios prepara lo que vendrá. Fue aquí donde David escribió muchos salmos en aquel momento de soledad. Y es importante entender que lo que nace en la cueva va a impactar generaciones. Se cuenta de un escultor que tomaba piedras sin formas y las metía en un cuarto oscuro durante días. Y alguien le preguntó, ¿por qué las dejas en la oscuridad? Y él respondió, porque en la oscuridad puedo trabajar sin distracciones. Y la piedra no ve lo que estoy quitando, pero yo sí veo lo que va a hacer. Así hace Dios con nosotros. Muchas veces sentimos que está quitando cosas, pero Él está revelando lo que siempre vio en nosotros. Si hoy estás en una cueva, no te desesperes, no te rindas, no te confundas. Dios no te escondió, te está preparando, porque el mismo que te permitió entrar será el mismo que te sacará con propósito. Señor, en los momentos de oscuridad, enséñanos a confiar en ti. Cuando no entendamos el proceso, danos fe para creer que estás obrando. Forma nuestro carácter, sana nuestro corazón y levántanos conforme a tu propósito. Que la cueva no nos destruya, sino que nos transforme. En el nombre de Jesús. Amén. Dios te bendiga.
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0: tal? Le habla el doctor Andrés Panasiuk, fundador de el Instituto para la Cultura Financiera, y el día de hoy quiero hablar sobre inversiones, algunas recomendaciones. Yo no le voy a decir en qué invertir, pero quiero recomendarle cómo pensar al momento de invertir. Número uno, invierta en cosas que usted conoce, invierta en negocios que usted conoce bien. Cuando usted invierte en negocios que usted no conoce, usted comete errores y pierde grandes cantidades de dinero y a veces hasta el mismo negocio, ¿no? Número dos, invierta el excedente. No invierta dinero que usted no tiene. No hipoteque su casa para comenzar una inversión. Invierta un excedente. Número tres, usted invierta dinero que está dispuesto a perder. Si usted no está dispuesto a perder el dinero, usted no entiende de inversiones y usted, las inversiones no son para usted. Ponga el dinero en un lado bien seguro. Número cuatro, esté dispuesto a no perder el gozo. Puede perder dinero, pero no pierda el gozo en el corazón. Tenemos el gozo en el corazón, nos enojamos y es imposente a nuestro alrededor.
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0: Hay algo que debemos hacer todos los días a favor de nuestra mente. Sí, todos los días. ¿Qué es? Descubrámoslo en este nuestro día 19 del gran desafío Renueva tu Mente. 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
1: Hay sanas costumbres y una de ellas es hacerle aseo a la casa. Y le hacemos aseo todos los días. Hay otros días donde nos dedicamos a hacerle un aseo profundo. Y otros días donde miramos qué es lo que vamos a botar. Y así vamos saliendo de cosas que de verdad nos sirven. Eso lo hacemos con la casa. También lo hemos hecho con nuestro cuerpo. Hay momentos donde decimos, me siento sobrecargado, voy a hacer un ayuno, voy a comer solo frutas y voy a tratar de descansar el cuerpo. Hay otro tipo de terapias donde se habla de desintoxicación del organismo y compramos productos que nos ayuden a desintoxicarnos, a limpiar nuestro cuerpo. Ahora, la gran pregunta es, ¿qué estamos haciendo para limpiar nuestros pensamientos, para limpiar nuestra mente? ¿La mente? Claro, la mente también hay que limpiarla. Si limpiamos la casa, si limpiamos nuestro cuerpo, si limpiamos nuestro computador, si limpiamos nuestro celular, nuestro equipo móvil, cuando lo vemos muy lento, pues cuánto más necesitamos limpiar nuestra mente, limpiar nuestros pensamientos. Porque así como a un computador le caen virus, a nuestra mente también le llegan pensamientos que nos dañan, que nos detienen, que nos paralizan. Pensamientos que bajan nuestro estado de ánimo, que bajan nuestra propia estima. Hay pensamientos de miedo, hay pensamientos de temor, hay pensamientos de desánimo, hay pensamientos de queja, de murmuración, de dureza, de incredulidad, pensamientos de derrota, pensamientos donde nos creemos menos que otros, pensamientos que nos roban la paz y que nos roban la posibilidad de tener una vida de bendición, una vida de victoria. Por eso, repito, así como usted todos los días le hace aseo a la casa, así como usted limpia su cuerpo, así como usted limpia su computador y su celular de archivos maliciosos, de archivos dañinos, cuanto más debemos hacerlo con nuestra propia vida. Todos los días estamos recibiendo, o a través de medios de comunicación, o a través de nuestros amigos, a través de personas, a través de tantas cosas, empezamos a recibir basura en nuestros pensamientos y nos vamos contaminando, nos vamos dañando. Por eso todos los días, antes de acostarnos, debemos limpiar nuestro corazón y limpiar nuestra mente. La Biblia dice que no se debe poner el sol sobre nuestro enojo. Eso quiere decir que no puedo irme a la cama, que no puedo dormir con mi corazón dañado, con mi corazón herido, con pensamientos negativos hacia alguien. No, todas las noches debo hacerle una limpieza a mis pensamientos y a mi corazón. Si alguien me hizo daño, lo perdono. Si alguien habló mal contra mí, rechazo esas palabras, rechazo esas declaraciones, las cambio por declaraciones del favor de Dios, las cambio por las promesas que Dios me ha dado, perdono a esa persona y limpio mi corazón y mis pensamientos. No dejo que mi corazón siga más herido y me lleve a una dureza del mismo. ¿Por qué las personas llegan a odiar tanto a alguien? ¿Por qué las personas se cargan tanto contra alguien? Sencillo, porque no se dedicaron a hacer una limpieza diaria de sus pensamientos. Y por supuesto, no solo de sus pensamientos, sino también de su corazón y de todo lo que hay allí. Y al otro día, cuando nos levantemos, hagamos el mismo ejercicio. Levantémonos libres, tranquilos. Levantémonos sin el enojo de ayer, sin la herida de ayer, sin la queja de ayer. Comencemos el nuevo día con un corazón agradecido, con un corazón lleno de fe, con buenos pensamientos, creyendo que este va a ser el mejor de todos los días. La Biblia dice que las misericordias de Dios son nuevas cada mañana. Es decir, hoy tienes una nueva misericordia, un nuevo favor de parte de Dios. Y si usted trae el enojo de ayer, la ira de ayer, el rencor de ayer, la amargura de ayer, se va a dañar el nuevo día, va a dañar esa nueva bendición que Dios tiene para usted hoy. Por eso es importante limpiar todos los días nuestro corazón y nuestra mente. Y la mejor manera de hacer esa limpieza de nuestra mente, además de perdonar a aquellos que nos han hecho daño, además de dejar el rencor, la ira, el enojo a un lado, es todos los días fortalecer nuestra mente con las promesas de Dios. Que si está preocupado, usted recuerda y se alimenta de Filipenses 4:6, donde dice que por nada estemos preocupados, sino que presentemos nuestras peticiones delante de Dios en toda oración y ruego con acción de gracias. Que si se encuentra triste, podamos recordar lo que dice Jeremías 16:19. Oh Dios, fuerza mía y fortaleza mía, mi refugio en el tiempo de angustia. Que si usted ha perdido el ánimo, que quiere abandonar, que quiere tirarlo todo, recordemos lo que dice Isaías 41:10. No temas porque yo estoy contigo. No tengas miedo porque yo soy tu Dios. Te fortaleceré y también te ayudaré. También te sustentaré con la diestra de mi justicia. Y así todos los días usted empieza a perdonar al que le hizo daño, a soltar aquellas cargas que no le dejan avanzar y alimentando su mente con esas promesas que Dios tiene para usted. Es un trabajo diario, al levantarnos, al acostarnos, así como limpiamos nuestra casa, así como queremos desintoxicar nuestro organismo, así como limpiamos nuestra computadora y nuestro celular para que funcionen mejor, también debemos limpiar nuestros pensamientos. Le invito para que juntos oremos a Dios. Señor, te damos muchas gracias por este nuevo día que tú nos regalas. Gracias, Señor, porque en todas las circunstancias allí estás, para fortalecernos, para guiarnos, para sustentarnos, para darnos ánimo, para levantarnos como tus hijos. Señor, hoy queremos limpiar nuestros pensamientos. Esos pensamientos que dañan, que nos paralizan, que no nos dejan crecer. Hoy, Señor, lo llevamos delante de ti. Perdonamos a aquella persona que necesitamos perdonar. Soltamos las cargas que no nos dejan avanzar. Y, Señor, nos llenamos de ti. Buscamos tus promesas, Señor. Y alimentamos nuestros pensamientos, nuestra mente, de todas las promesas que tienes para nosotros. Gracias, Señor, porque creemos que contigo somos más que vencedores. Abrimos nuestro corazón ante ti, reconociéndote como nuestro Salvador personal, pidiendo que perdone nuestro pecado y también dándote gracias porque a través de tu resurrección nos diste la victoria.

0: Llene su mente de las promesas de Dios. Es la manera más poderosa de limpiar la mente. 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
3: ¿Qué tal? Le habla el doctor Andrés Panasiuk, fundador del Instituto para la Cultura Financiera, y el día de hoy yo quiero hablar de un concepto que es marciano en todo el continente, y es el concepto de la gratificación diferida. No le dije que era marciano, ¿no es cierto que nunca lo había escuchado? Gratificación diferida significa decir no a algo el día de hoy para poder decir sí a algo mejor el día de mañana. Eso se llama gratificación diferida y requiere paciencia a través del tiempo. En vez de compro ahora y pago después, yo aprendo a ahorrar ahora y comprar después. Y nunca, nunca, nunca en mi vida yo pago intereses. La mejor manera de mantenerse pobre en Latinoamérica es pidiendo prestado. Y si a usted le gusta la pobreza, entonces pida prestado. Compre ahora y pague después. Pero si usted es inteligente, usted va a practicar la gratificación diferida. Va a decir no, ahorro ahora, compro después y no pago intereses.

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0: has sentido que el ruido del mundo es demasiado fuerte hoy, este es tu lugar para bajar el volumen a lo externo y conectar con lo que realmente importa. Hoy quiero desempacar un concepto sencillo, pero que a veces olvidamos como nuestra historia personal es, en realidad, un reflejo de nuestra fe. Estamos aquí para reflexionar, pero también para descansar en la paz que solo la música nos permite alcanzar. Vamos a dejar que esta melodía sea la banda sonora de tu oración en los próximos minutos. No importa dónde estés o qué estés cargando. Esto es un pequeño refugio digital diseñado para tu alma. Cierra los ojos, respira profundo y deja que este tiempo comience.
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2: Continuamos en Energía Total y bueno, qué impresionante poder conversar con este gran hombre al cual su vida le fue transformada completamente. Es la historia de Casey Díaz, autor de La Última Palabra, un libro recientemente publicado que cuenta su historia como un ex pandillero de Los Ángeles. Vamos a darle la bienvenida a Casey a nuestra programación y de antemano les digo que le voy a estar ayudando un poquito con su español. Casey, bienvenido.
3: Muchas gracias por tenerme aquí.
2: Gracias a ti, no, pero suenas muy bien en español. ¿Qué pasa?
3: Describing stuff es donde tengo problema.
2: Ok, te vamos a ayudar. Estamos pendientes de escuchar tu historia. Casey, a los 11 años te involucras en las pandillas. ¿Qué estaba pasando en casa?
3: Mi mamá siempre trabajaba bien, bien duro. Se levantaba a las 4 de la mañana a salir al trabajo. Tenía 2-3 trabajos en veces. And no regresaba a la casa hasta a las 10, 11 de la noche. Y mi padre, pues, tomaba mucho y era bien violento. Le pegaba a mi mamá cada otro día, él golpeaba a mi mamá. So, había mucha violencia adentro del apartamento donde vivíamos.
2: Y eso te llevó a las calles, te llevó a las pandillas, pero en las pandillas hay violencia también. ¿Te sentías cómodo, aceptado? ¿Era tal vez algo familiar para ti?
3: Sí, las calles... Me tomaron y ahí es cuando yo me sentí cómodo en esa fue mi familia, la pandilla, y uno de los líderes de esta pandilla me tomó por su lado, y él era bien popular y bien gustado por otros pandillas y otros pandilleros, y estando al lado de él, todos notaron eso, y el leadership de él me pasó a mí bien temprano en mi vida.
2: Y dentro de ese liderazgo hiciste cosas como robar automóviles, invasiones en hogares para robar esos hogares, incluso llegaste a apuñalar a rivales de otras pandillas. Esto eventualmente te alcanzó, esto eventualmente vino a pasarte la factura y terminaste preso, arrestado, jovencito, con 16 años de edad. Cuando llegaste a la cárcel, ¿abriste los ojos o simplemente te enojaste más?
3: No creo que me enojé más. Era tan fácil para mí en ese tiempo stabbing a otros rivales adentro de la prisión. Ya había tenido mucho apoyo de otros leaders de las pandillas de adentro. Y
2: perdón, Casey, las pandillas de adentro. Vamos a hablar un poquito de eso porque tal vez las personas no sepan. Hay pandillas dentro de las cárceles, hay pandillas que siguen. Es como, no hace diferencia, estás afuera o estás adentro, pero igual estás en una pandilla, ¿no?
3: Sí, adentro de la prisión aquí en California es más organizado. Respondes a otros leaders que han formado una organización adentro de la prisión. So, todos los que entran a cualquier county jail de Los Ángeles o a una prisión en California, doesn't matter si tú perteneces a una pandilla afuera, debes de unirte con uno de los organizaciones adentro de la prisión aquí en California.
2: ¿Por qué te pusieron 23 horas al día en solitaria, en confinamiento solitario? Obviamente no podías estar con los demás afuera, ¿no?
3: El CDC, el Departamento de Prisiones aquí en California, tienen un sistema donde de un punto a 100 puntos. Y lo más puntos que tú tienes es lo más seguridad de que ellos necesitan para ponerte a dónde te, a cuál prisión y el security level de donde te van a poner. So, yo llegué a New Folsom teniendo 97 puntos. High risk. Porque las cosas que estaba haciendo yo adentro también de la prisión era bien violento. Por eso hasta me pusieron en solitary confinement. Solitario.
2: Confinamiento solitario. Sí, yeah. Es una palabra larga, pero quiere decir que realmente eras una persona muy violenta, muy agresiva, y el sistema no tenía esperanza de que te ibas a regenerar. Pero sucedió algo importante y yo quiero que tú me cuentes eso.
3: Llegó en un tiempo adentro de ahí, yo estaba en solitario por 3 años. Y en uno de los últimos años de allí, en solitary, llegaba a una iglesia de Los Ángeles a dar un Bible study por una hora adentro de ese lugar. Y llegó una morenita por el nombre de Frances. Ella me invitó a atender este Bible study, y yo le dije que no estaba interested, no quería ir. And so, en medio de eso, ella me dice, I'm going to pray for you, and Jesus is going to use you. Voy a orar por ti, y Jesús te va a usar. Y la primera pensamiento mío era, esta señora no sabe lo que habla, está loca, que no sabe que aquí estamos los peores de los peores. Y ella, el boldness, el courage que de ella de acercarse a mi celda y a decirme eso, me tomó de sorpresa. Y por un año y unos cuantos meses es cuando ella paraba por mi celda y siempre me decía, sigo orando por ti y Jesús te va a usar. Eso se me quedó en mi mente, pero no, todavía yo no estaba interesado en los estudios bíblicos de ahí. Si tú atendías ese Bible study, te sacaban de tu celda por una extra hour. Y yo todavía no quería ir, todavía nada había pasado, pero ella sí siguió orando por mí.
2: Wow, tengo que preguntarte, ¿qué tan importante es no darnos por vencidos cuando estamos evangelizando a las personas, entre comillas, difíciles?
3: La oración es algo que creo que muchos cristianos... incluyendo a mí, en veces se los olvida que qué powerful, qué importante es la oración, porque Dios oye la oración de su gente. Eso es lo que de veras cambió mi camino, y tuve una experiencia dentro de esa celda. Solito en esa caja.
2: ¿Cuál fue esa experiencia, Casey? ¿Y qué pasó después? ¿Te sacaron del confinamiento? Cuéntame esa parte, porque cuando te sacan, digamos, del confinamiento y vuelves otra vez a la población general, tienes que defenderte para sobrevivir, pero ya eres un hombre transformado. Explícame un poquito esa parte.
3: Cuando uno si es un líder en una pandilla dentro de California, dentro de una prisión, no puede uno salir solo así y te dan la mano y te dicen bye, está bien. Es requerido de te deben de matar si te bajas de tu leadership. Y para mí eso es lo que tuvo que pasar. Me mandaron a ciertos otros gang members para matarme. And, el primero que mandaron era uno que pertenecía a mi pandilla afuera de Los Ángeles y adentro. So mandaron a él y por la gracia de Dios, él fue el primero que yo traje a Cristo en mi celda. Y los siguientes dos años es cuando fue bien bien tough para los otros, porque un momento estábamos comiendo o en un lineup y muchos de los otros pandillas se ponían sobre los otros a golpearlos. And so era bien challenging, bien duro.
2: Sí. Casey, ¿qué te preguntaste alguna vez, ahora que acepté a Jesús, ahora que cambió mi vida, ahora me pegan más, ahora me busco más problemas? ¿Qué te respondió Dios de repente en esa conversación?
3: Es una de las cosas que uno no entiende al principio. Me acuerdo que una vez me enojé tanto con Dios en uno de esos días donde me habían golpeado bien, and agarré la Biblia y la rompí en pedazos, y estaba tan enojado con Dios porque dije, you know, yo he dado todo por ti. Yo me bajé de mi leadership y tú no haces nada y no puedo oír tu voz como en principio. Y estaba bien enojado en ese día y me respondió él con algo que me calmó y me dijo, el Espíritu Santo, yo sé que era el Espíritu Santo hablándome en ese tiempo. Pero en ese tiempo yo no sabía quién era él. Yo sabía que era Dios, pero no sabía, you know, I didn't know the Trinity or anything like that.
2: No conocía la Trinidad, no sabía que era el Espíritu Santo hablándome en ese momento.
3: Y me dice, no, tú no has dado nada por mí. Yo di todo por ti.
2: Wow.
3: Y eso es lo que even remembering that,
2: aún acordándome de eso,
3: me afecta hasta hoy en día, que me recuerdo bien claro lo que me dijo él, y eso me calmó mi estar enojado con él.
2: Saliste de la cárcel, él te libró, él te sacó con bien. Tenías tantos cargos en tu contra que era para que pasaras mucho más tiempo en la cárcel en los Estados Unidos, pero saliste después de 13 años.
3: La sentencia era de 12 años, 8 meses.
2: ¿Y te pasaste?
3: No,
2: 13 años en total.
3: Ha hecho en ese caso, hice casi 10.
2: Ok. ¿En qué momento decides, yo tengo que contar esta historia, tiene que escribirse un libro, la última palabra? Y esto es muy importante porque Este libro no es solamente para personas que están involucradas en las pandillas. Este libro es para todo el que quiere compartir a Jesús. Porque tú aquí estás hablando de una vida transformada por el poder de Él.
3: Muchas veces cuando yo fui a hablar a iglesias o a decir mi testimonio, muchas gentes venían a Cristo y muchos me decían cuándo va a haber un libro o cuándo va a haber una movie, y yo solo lo tomé bien como en pasar. No le puse tanto
2: a la ligera, sí, lo tomaste a la ligera.
3: Hasta que un señor que era bien importante en la comunidad aquí donde yo vivo, yo no sabía qué importante era él, y Dios me dijo que le dijera mi testimonio, y dije no quiero. Yo lo conocí a él porque mi hija mayor era la mejor amiga de una de las hijas de él. So dije, si yo le digo mi testimonio, él no va a querer que su hija... Voy a amenazar la relación que tienen las niñas en escuela.
2: So, Casey, perdona que te interrumpa, pero qué mentiroso el enemigo, que después de toda la transformación que Dios hizo en tu vida, te quiere avergonzar nuevamente. Te quiere hacer sentir mal. What a liar. Qué mentiroso.
3: Y eso es lo que me... Y peleé con la idea de decirle mi testimonio, y el Espíritu Santo me siguió diciendo, dile tu historia, dile tu testimonio. Y a la tercera vez es cuando yo hice caso y le hablé de mi testimonio y de mi historia. Y allí en mi... tengo un taller de sign shops. Hago rótulos afuera de la iglesia. Estaba en mi lobby y allí cuando le dije mi testimonio, el Señor se puso a llorar y me invitó a que yo dijera mi testimonio en su lugar de negocio de él. Y allí fue donde empezó la construcción de este libro. Y una película también.
2: Wow, ahora yo me estoy emocionando de ver el poder de Dios y cómo una vida puede ser transformada. Casey, ¿qué le puedes decir a los chicos que están escuchando hoy, que están en pandillas, que están violentando, que están robando y que piensan que Dios no tiene planes mejores con ellos?
3: A ellos les dijera yo, no gastes tu juventud, no gastes tu tiempo. Tu tiempo tiene tanto valor, es priceless, es más que el dinero, más que el oro. Y Dios tiene un plan para tu vida. Yo he estado arriba de la pandilla de aquí en California, uno de los meros de los leaders adentro de la prisión, no hay nada arriba de eso, no hay absolutely nada. Y si tú llamas a Cristo, si tú le dices a Él que necesitas ayuda de Él, Él te ayuda y te cambia tu corazón, te cambia cómo piensas, cambia todo. Y borra todo tu pasado. He forgives you. Te da una paz que el demonio no te puede dar, ni el mundo no te puede dar. Dios, Jesús, el Hijo de Dios, Él te puede cambiar. Y si das tu vida a Él, man, te hace todo nuevo. Y te digo yo, de que has estado hasta arriba, no hay nada ya. y me gasté, yo personalmente gasté toda mi juventud en algo que no sirve. And, busca una iglesia que donde enseñan la Biblia y métete a esa iglesia y dale tu corazón a Dios y dale tu corazón a esa iglesia, a ese ministerio, y ya vas a ver cómo Dios te usa también. Así como la señora me dijo que Dios me iba a usar, yo te digo a ti, Jesús te ama y te quiere usar, te va a usar si le das tu vida a Él. Eso es lo que yo digo a los jóvenes que andan en esos pasos.
2: Casey, muchísimas gracias por honrarnos con esta entrevista. Es de verdad un privilegio poder escucharte y compartir lo que Dios ha hecho en tu vida. Y yo estoy segura que la última palabra va a ser uno de esos libros que se van a publicar y acabar y a volver a imprimir y acabar y a volver a imprimir y acabar por, obviamente, el poder de lo que Dios hizo en tu vida. ¿Cómo te podemos seguir en las redes sociales? ¿Dónde te encontramos? ¿Dónde encontramos el libro?
3: El libro está para preorden.
2: Sí, para preordenar.
3: Amazon y Barnes & Noble. Y aquí en los Estados Unidos y en Latinoamérica. Puedes ir a tu preferida librería cristiana. Y van a estar ahí también en todas las librerías de México a Argentina, Sudamérica, Centroamérica, toda librería lo va a cargar. Y aquí en los Estados Unidos lo puedes ordenar hoy y lo agarras el segundo de abril. Y puedes follow me en Facebook, estoy under Casey Diaz Author. Y en Twitter estoy en The Shock Collar, at The Shock Collar BK. Y en Instagram, The Shock Collar Book. Sígame allí y ahí va a ver todos los assignments que tenemos, entrevistas, y también en el website caseydiaz.net. Allí estoy también si quieres ver cómo va el libro en los meses y años que vienen.
2: Claro que sí. Y este es el primero, Casey. Prepárate para los demás. Pero vamos a ordenar la última palabra. Recuerda que tú lo ordenas hoy y lo recibes. Pero eso hace que Amazon se dé cuenta de que el libro tiene demanda y pues lo solicita más. Y así ayudamos el buen contenido, el contenido de fe, el contenido de una vida transformada por Dios a que salga y se conozca. Casey, se nos fue el tiempo. Simplemente te quiero agradecer muchísimo tu tiempo. Gracias por estar aquí. Que Dios te bendiga aún más.
3: Thank you so much. Gracias muchas por todo lo que ha hecho usted por este libro.
2: No, aquí tienes nuestro apoyo 100%. Gracias a ti y esperamos verte en algún momento en vivo en nuestros estudios.
3: Bendiciones.
2: Bendiciones. Y gracias a ustedes también por el voto de confianza. Esto es Energía Total a través de CBC La Voz y DJTV. Será hasta la próxima. Dios mediante.
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1: Pero saben, aprendí algo más ese día. Aprendí más sobre la forma sutil en que los valores se transmiten. No sabía que aquel día le estaba enseñando a Ryan un poco más de los valores que son parte de mis principios cristianos. ¿Cómo fue que pasó? Yo no lo preparé. Ocurrió porque estábamos juntos. Él estaba oyéndome y escuchando lo que yo decía. Y esa es una forma de enseñar. Usted pierde esa oportunidad cuando nunca está en casa. Si llega exhausto a casa o se pasa horas frente a la televisión, cuando usted está irritable porque está muy cansado. Yo veo esto como un gran problema, como un tremendo obstáculo para todo lo que es importante. Yo no soy el único en preocuparme sobre este punto, ni tampoco es necesario ser cristiano para tener esta misma opinión. Sobre este tema hubo una canción hace unos años. Aún se escucha bastante en ciertas estaciones. Creo que es una de las más creativas de las canciones populares que yo he escuchado. Llega al corazón del estilo de vida actual. Y tengo la letra aquí, frente a mí. No se la voy a cantar a ustedes porque me quedaría sin público. El nombre de la canción es Gatos en la Cuna. Fue escrita por Harry Chapin. Yo no conozco a Harry Chapin, pero me doy cuenta que él sabe mucho sobre lo que estoy hablando hoy, porque de otra manera él no hubiera podido escribir la letra de esta canción. Él dice, mi hijo nació justamente el otro día. Él vino al mundo en forma normal. Pero yo tenía mucho que hacer y mucho que pagar. En mi ausencia aprendió a caminar. Y antes de yo saberlo, él ya hablaba. Cuando creció me decía, yo voy a ser como tú, ¿sabes? Yo voy a ser como tú. Y los gatos en la cuna y la cuchara de plata. El muchachito bueno y el hombre en la luna. ¿Cuándo vuelves a casa, papá? Bueno, yo no sé cuándo, pero estaremos juntos luego, hijo. Tú sabes, la pasaremos bien luego. Mi hijo cumplió 10 años el otro día. Él dijo, gracias por la pelota, papá. Vamos a jugar. ¿Puedes enseñarme a jugar? Le dije, no, hoy. Tengo mucho que hacer. Él dijo, está bien. Y entonces se alejó, pero su sonrisa no se desvaneció. Y dijo, yo voy a ser como papá. Sí. Tú sabes, yo voy a ser como él. Y los gatos en la cuna. Y la cuchara de plata. El muchachito bueno y el hombre en la luna. ¿Cuándo vuelves a casa, papá? Bueno, yo no sé cuándo. Pero estaremos juntos luego, hijo. Tú sabes, la pasaremos bien luego. Bueno, él consiguió su primer trabajo el otro día. Se veía todo un hombre y le dije, hijo, estoy orgulloso de ti. ¿Puedes sentarte un momento? Él sacudió su cabeza y dijo con una sonrisa, bueno, lo que realmente quisiera es que me prestaras el auto. Te veo luego. ¿Qué dices? ¿Me lo prestas? ¿Cuándo volverás a casa, hijo? Yo no sé cuándo, pero estaremos juntos luego, papá. Tú sabes, lo pasaremos bien luego. Bueno, ya estoy jubilado y mi hijo se ha ido lejos. Justamente le llamé el otro día y le dije, me gustaría verte si no te es molestia. Él dijo, me gustaría, papá, si tuviera tiempo. Pero tú sabes, problemas en el trabajo. Y los niños tienen gripe. Pero me alegra que hayas llamado, papá. Me alegra que hayas llamado. Y cuando colgué el teléfono, el recuerdo vino a mí. Él ha crecido igual a mí. Mi muchacho era igual a mí. Y los gatos en la cuna y la cuchara de plata. El muchachito bueno y el hombre en la luna. ¿Cuándo vuelves a casa, hijo? Bueno, yo no sé cuándo. Pero estaremos juntos luego. Tú sabes, lo pasaremos bien luego. No sé si esta canción produce un efecto tan profundo en ustedes como en mí, pero hay un mensaje en ella para nosotros. ¿Le ha dicho alguna vez a su hijo, hijo, hemos hablado sobre esto mucho tiempo, pero te voy a llevar a pescar? Sé que te gusta y conozco un buen lugar para ir. Te voy a llevar. Realmente lo haré. No puede ser este fin de semana, ¿sabes? Porque voy a estar ocupado y no estoy seguro sobre el próximo fin de semana. Pero no dejemos de planearlo. Recuérdamelo. Vamos a hacerlo y vamos a armar también ese auto y pintarlo. Estamos hablando sobre esto desde hace mucho, es cierto. Pero lo haremos. Justo ahora, mira, estoy un poco bajo presión. Aguardas a que las cosas se serenen un poco y vamos a hacer todo esto juntos. Y los días se transforman en semanas, las semanas se convierten en meses, los meses en años y los años en toda una vida. Y los hijos van creciendo a nuestro lado y sin embargo no los conocemos. Esto es una tremenda barrera. Gran cantidad de adolescentes crecen en rebeldía. Y la realidad es que nuestros hijos nos necesitan a nosotros, más que todas las cosas que nosotros les compramos. Mac McQuiston me habló ayer sobre un estudio que un sacerdote le comentó la semana pasada, donde a niños norteamericanos se les preguntó, si tuvieras que separarte de tu padre o de tu aparato de televisión, ¿con cuál te quedarías? Y 92% de esos niños dijeron, preferiríamos quedarnos con papá. Ay, el 92% de los niños, en su mayor parte, no tienen a sus padres.
2: Mami, ¿dónde está papá?
1: Padres, si el mundo va a sobrevivir, esto será posible, porque los esposos y padres empiezan hoy a poner a sus familias en el más alto nivel de prioridades y reservan algo de su tiempo, esfuerzo y energía para la conducción de sus propios hogares. No hay tema que me conmueva con más intensidad que este, porque en todo este mundo, los niños pequeños son afectados por padres que no están. Es muy doloroso para mí ver que esto pase. Ustedes saben bien esto, tanto como yo. Hoy me referí anteriormente al doctor Yuri Bröffenbrenner de la Universidad de Cornell. Ellos realizaron un estudio para determinar el promedio de tiempo que en la clase media los padres pasan con sus hijos más pequeños cada día. Para realizarlo propusieron un ejemplo de familia y fueron a los hogares de esos niños y pusieron micrófonos en las camisas de los niños. Pidieron antes a los padres que estimaran cuánto tiempo, en su opinión, ellos pasaban con sus hijos pequeños cada día y estimaron más o menos 40 minutos por día. Con el fin de chequear esto, grabaron en forma directa la interacción entre padres e hijos durante 10 o 12 días y después de registrar los datos y analizar los resultados, anunciaron que el promedio de tiempo que en la clase media los padres pasan con sus hijos pequeños cada día era de 37.7 segundos. 37 segundos por día entre el padre y el niño. ¿Qué puede usted decirle a su hijo sobre los valores, sus principios, el sentido de la vida y sobre el Dios que usted ama en 37 segundos diarios? Nada más que hola y adiós. Y lo pasaremos bien luego, hijo, ya vamos a estar juntos. Mi padre estuvo enfermo hace algún tiempo y yo estaba sentado en el hospital aguardando el final de los resultados y tomé una revista llamada La Joven Americana. ¿Se imaginan? Debí haber estado desesperado por material de lectura para tomar una revista sobre La Joven Americana. Era la única cosa allí, pero Dios puso esa revista en mis manos, estoy convencido de eso. Entonces abrí la primera página y enseguida apareció ante mí una sección llamada Por Usted, en la que hay cartas a los editores. Y una niña llamada Vicky Crawshaw, de 14 años de edad, había escrito un pequeño artículo titulado A veces son así los caminos de la vida. Cuando tenía 10 años, mis padres se divorciaron. Naturalmente, mi padre me habló de ello, porque él era mi preferido. Nótese que ella no dijo porque yo era su preferida. Él me dijo, yo sé que fueron bastante malos estos días pasados para ti y no quiero que sufras más, pero debo comunicarte algo. Cariño, tu madre y yo nos divorciamos. Pero papi... Bueno, entiendo que tú no quieres esto, pero tuvimos que hacerlo. Tu madre y yo ya no podíamos seguir viviendo así. Tengo mis maletas listas y mi autobús parte en media hora. Pero papi, ¿por qué te tienes que ir? Bueno, cariño, tu madre y yo ya no podemos seguir viviendo juntos. Yo sé eso, pero lo que digo es ¿por qué tienes que irte de la ciudad? Oh, bueno, es que tengo a alguien esperándome lejos en otro lugar. Pero papi, ¿puedo verte otra vez? Oh, seguro, nos veremos, cariño. Pero ¿cómo? Si tú vas a vivir en otra ciudad y yo aquí, ¿cómo voy a verte? Tu madre puede dejar que pases conmigo 2 semanas en el verano y 2 en el invierno. ¿Por qué no más seguido? Bueno, yo no veo seguro que acceda 2 semanas en el verano, 2 en invierno y aún mucho más. No está de más intentar. Yo sé, cariño, pero podemos hacer esto después. Mi autobús va a salir en 20 minutos y no voy a llegar a tiempo. Tengo que ir a recoger mis cosas. Y quiero que tú vayas a tu cuarto para que no tengas que verme. Y no haya largas despedidas. Bien, papi. Adiós. No olvides escribirme. Lo haré. Ahora adiós. Ve a tu cuarto. Bien, papi. Es que no quiero que te vayas. Lo sé, cariño, pero debo hacerlo.
3: ¿Por qué?
1: Bueno, tú no comprenderías.
3: Sí, yo puedo.
1: No, tú no podrías. Oh, bueno, adiós. Adiós, ahora ve a tu cuarto y rápido. Está bien. Bueno, yo creo que a veces son así los caminos de la vida. Sí, cariño. A veces son así los caminos de la vida. Después que mi padre pasó por esa puerta, yo nunca supe nada más de él. Ustedes ven, esa niña representa a millones de niños en todo el mundo que se han quedado sin padre.
3: ¿Por qué?
1: Bueno, él está impaciente, le aguardan en otra ciudad. Busca lo que es más importante para él. Piensa solo en sí mismo. No puede pensar que está lastimando a su hija, que la está abandonando. No importa lo que pase con la niña, ni le interesa todo lo demás. No importan los valores de Dios. Él tiene a alguien que lo está esperando en otro lugar. Lo guía su egoísmo personal. Sin pensar en las consecuencias del daño hecho a los que dependen de él. Pienso que los padres tienen en sus manos el poder de salvar a la familia. Porque la mujer en su mayoría será fiel a su liderazgo si él toma su tiempo, esfuerzo y energía para dedicarse a su familia. Y supongo que hay una razón por la que yo siento tanto esto. Ustedes sabrán disculpar que me haya emocionado hace unos momentos. Pero esta es una semana realmente muy especial. Sin pensar en las consecuencias del daño hecho a los que dependen de él. Pienso que los padres tienen en sus manos el poder de salvar a la familia. Porque la mujer en su mayoría será fiel a su liderazgo si él toma su tiempo, esfuerzo y energía para dedicarse a su familia.

0: Llegamos al hotel a las 11 en punto. Había un mensaje. Parece mentira. Ha pasado un año. Y puedo sentirlo como si hubiera sido ayer. Era un mensaje para llamar al pastor de la iglesia a la que mi padre y mi madre asistían. El doctor Paul Cunningham. Y decía, es una emergencia. Fui al teléfono y le dije a Shirley, algo terrible debe haber pasado para que ellos me estén llamando aquí. Llamé y el doctor Cunningham me dijo, lo siento, su papá ha tenido un severo infarto del miocardio, un ataque cardíaco. Los paramédicos llegaron en cuestión de momentos, 8 o 10 minutos, y ellos lograron salvarle. Él está ahora en cuidado intensivo y en estado bastante grave. Yo dije, ¿se está muriendo? Me respondió, no, no creo. Por algún tiempo se ha mantenido en una condición delicada, pero sin haber ningún cambio. Le dije, ¿piensa usted que debo tomar un avión y regresar? Tengo un día muy ocupado mañana, pero puedo cancelarlo. El doctor Fitch y los demás comprenderán. Y me respondió, no, pienso que todo va a salir bien. Estaré en contacto. El día siguiente fue uno de los días más largos de mi vida, con 3 entrevistas en periódicos locales. Para empezar, a las 9 atravesamos la ciudad e hice en vivo un programa por radio. Corrimos otra vez por la ciudad e intervine al mediodía en un programa de televisión. Volví rápidamente al hotel donde debía cambiarme de ropa e inmediatamente hablar a 300 doctores a las 2 en punto. Logré comer algo con apenas el tiempo justo para llegar. Al abrir la puerta, Shirley me miró con lágrimas en los ojos. Le dije, ¿qué pasa, Shirley? Y contestó, el doctor Cunningham quiere que lo llames. Corrí hasta el teléfono y llamé al doctor Cunningham y él dijo, lo siento mucho, pero tengo malas noticias para usted. No creemos que su papá pase de esta noche con vida. Ha tenido congestión y arritmia a la vez, lo que es una terrible combinación después de un ataque al corazón. Y agregó, no esperamos que él sobreviva, mejor cambie su plan y vuelva rápidamente. Y además tengo que decirle que su tío, con quien éramos muy allegados, murió a las 10:30 en el mismo hospital.
1: Si en tu vida la tormenta ya pasó, ahora la fidelidad de Dios permanece para siempre. 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No te...

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1: ¿A qué le tiene miedo usted? Sí, ¿a qué le tiene temor, pánico, horror, espanto? Eso significa temor o miedo. Yo, la verdad, de niño quedé marcado con algo muy fuerte y es el agua fría, porque de niño me castigaron varias veces dentro de la regadera allí, debajo de esa ducha fría, y me golpeaban, me daban correa de esa manera, y pues con eso quedé muy marcado en mi vida y a eso le tengo temor, o sea, le tenía temor al miedo. ¿Y por qué digo le tenía? Porque lo enfrenté. Yo con el agua fría no la iba, y en estos días me pasó algo curioso que quiero compartirte. Estuve en esos sitios donde hoy en día está muy de moda el bañarse uno con agua fría, tener etapas o momentos de calor, de frío, de choques térmicos, y obviamente controlados y dirigidos por un profesional. Yo definitivamente veía cómo todos lo hacían, pero yo no. Yo decía, no, a mí el agua fría no, porque eso es pasar un mal rato. Pero, ¿sabes? Lo enfrenté. Lo enfrenté y lo gocé, porque yo dije, yo puedo. Y recuerdo que cuando me pusieron ese baldado de agua fría, que era helada, congelada, era un témpano de hielo, yo pegué un grito así como un león, y el grito hizo que se estremeciera todo mi ser, pero lo acepté y me sentí muy rico. Y después me metí a otras temperaturas y hice toda una rutina donde salí muy relajado y donde la pasé muy rico. Y le doy gracias a Dios por esa persona con la que compartí esto y la pasamos muy chévere y salí muy relajado y después investigué qué hacía eso en el cuerpo y la verdad fue muy positivo. Es mi experiencia, no sé si vaya contigo o no, pero quería compartírtela. ¿Cuál es el asunto principal aquí? No contarte que estuve en un spa o una cosa, no, sino enfrenté mi temor, enfrenté mi miedo. Y cuando uno enfrenta el miedo, pues el miedo tiene que huir, tiene que apartarse. Y esto lo quiero aplicar hoy para esta dosis, porque leyendo la escritura, leyendo la palabra de Dios, me encontré con algo muy bello, y eso me hace compartirte esto. Dice la Biblia en Corintios 1:10, dice: efectivamente Él nos rescató del peligro mortal y volverá a hacerlo de nuevo. Hemos depositado nuestra confianza en Dios y Él seguirá rescatándonos. Qué bonito, ¿no? Ya Él nos rescató del peligro mortal, porque ahora somos salvos por Él, y volverá a hacerlo. Y nosotros depositamos nuestra confianza en nuestro Creador, y Él seguirá rescatándote, rescatándome. Eso es hermoso. ¿A qué le tienes miedo? Es mi pregunta hoy. Tal vez a la guerra, al hambre, al clima como está, a las tragedias, a la inseguridad, a esa enfermedad, a ese diagnóstico, a esa situación económica, a ese hogar que está destruido. No sé a qué le tengas miedo, pero Dios te está cuidando. No escuches más tus temores. Confía en Dios y no cedas a esos temores, porque hay una promesa de Dios, o no una, muchas, en la palabra de Dios para cada uno de nosotros. Independientemente de lo que nos ocurra, Él trabaja para nuestro bien si le amamos y le seguimos, según Romanos 8:28. Si tú eres creyente, crees en Dios, crees que Jesucristo murió en la cruz para salvación nuestra, para perdón de nuestros pecados, y se llevó toda enfermedad y todo en la cruz, pues hay que creer lo que dice la palabra de Dios, la Biblia. Dice que todas las cosas están trabajando para el bien. No que todas las cosas sean buenas, sino que están trabajando para el bien. Qué interesante esto, ¿no? O sea, esa prueba, eso que estás viviendo, Dios está trabajando en eso. Porque en medio de eso, en medio de ese proceso, Él se glorifica. Porque Él tiene el poder. Y lo que estás viviendo, tu proceso, será el testimonio de quién está contigo. Será nuestro testimonio. Significa que podemos dejar de escuchar esos temores que tenemos dentro. No escuches más tus temores, porque no hay ninguna dificultad, no hay ningún dilema, no hay ninguna derrota, no hay ningún desastre en la vida de una persona que cree en Dios que no pueda sacar algo bueno en la última instancia, en el último momento. No hay necesidad de temer al futuro, porque tus temores revelan donde no confías en Dios. Y hoy, tal vez tenemos que sacar una lista de esos temores y pedirle a Dios que nos ayude a identificar por qué tenemos esos temores, y también pedirle que nos ayude a reemplazar nuestros temores por la confianza en Él. Recuerde lo que Él siempre dijo, y te lo he dicho muchas veces. Él nos dijo: en el mundo van a tener problemas, angustias, situaciones difíciles, pero no teman, confíen en mí, y nosotros vamos a confiar en Él. Eso es importante. Esperemos que Dios comience a ayudarnos a aprender a confiar en Él en cada temor. Y vas a ver, vas a darte cuenta cómo Él te ayuda. Padre, gracias por esta dosis. Gracias por la persona que me está escuchando. Gracias porque tú estás obrando de una manera sobrenatural. Estás obrando en medio de ese proceso que estamos viviendo en el nombre de Jesús. Yo lo sé. Y ahora tengo un par de anuncios que darte. Hay gente que dice, ay, ¿por qué ponen anuncios en las dosis? Es la forma en que yo puedo comunicarme contigo y contarte qué va a pasar. Y es la forma directa para que no te dejes engañar. Yo te aviso por acá. Así que los dos anuncios son este. El próximo domingo tenemos reunión presencial en Bogotá. Recuerda que siempre, el primer domingo de cada mes, hay reunión presencial en Bogotá. A las 9, a las 11 y a la 1. Entrada libre. Teatro Royal en Bogotá, en Chapinero. Carrera 13, 6674. Y atención, Estados Unidos. Hicimos ya lanzamiento desde ayer de la gira pequeñita que voy a tener en Estados Unidos. 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Los quiero mucho. Un abrazo. Que Dios te bendiga.

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3: El cambio. ¿Puedo obedecer a Dios? Parte 3. Separaos de mí, nada podéis hacer. Juan 15:5. No puedo impresionar a Dios. Jamás podré hacerlo. ¡Qué preciosa libertad! ¿Por qué? Porque ya no tengo que seguir intentándolo. Tú y yo somos plenamente aceptados delante de Dios por lo que Cristo hizo por nosotros. Ahora, cuando el Padre nos mira, sonríe. Siempre sonríe. No tengo que hacer algo santo para generar una sonrisa en su rostro. No hace falta hacer algo espectacular para que Él me vea con agrado. No es necesario vivir con radicalidad para que el Padre extienda su mano y me bendiga. La justificación es el milagro de estar bien con Dios siempre, en todo momento y por toda la eternidad. Como ha expresado un conocido autor, a menudo en nuestra relación con Dios, por causa del pecado, nuestra constante tendencia a arruinarlo todo, pensamos, estoy arruinando mi relación con Dios. Pero me agrada la manera en que lo expresó un pastor. El factor determinante en mi relación con Dios no es mi pasado ni mi presente, sino el pasado y el presente de Cristo. Jerry Bridges y Bob Biggington agregan: la palabra justificado significa justo como si nunca hubiera pecado. Pero hay otro modo de decirlo: justo como si siempre hubiera obedecido. Las dos definiciones son correctas. Hay una enorme liberación interna cuando comprendo que no puedo impresionar a Dios. Como ha escrito Paul Tripp, si tú obedeces a Dios por 1,000,000 de años, no habrías alcanzado más aceptación que la que hubieras obtenido el primer día. ¿Crees esto? ¿De veras lo crees? ¿Lo disfrutas? ¿Recuerdas nuestra definición de obediencia? Obedecer no es simplemente hacer lo que Dios quiere. Obedecer es agradar a Dios. Hace unas semanas atrás, también di una definición de fruto. Fruto es una acción hecha por Cristo, es decir, con el mismo nivel de pureza de corazón, amor genuino, admiración por el Padre y búsqueda de su gloria que tendría esa obra si lo hubiera hecho Jesús mismo. Teniendo en cuenta estas dos definiciones, llegamos al clímax de nuestra reflexión donde debemos preguntarnos: ¿cómo hago entonces para obedecer? El primer paso es darme cuenta que no puedo hacerlo. Así como un día comprendí que no puedo salvarme, también tengo que comprender que no puedo cambiarme. ¿Qué sucede siempre que una persona quiere algo con desesperación y se da cuenta que por sí sola no puede obtenerlo? ¡Pide ayuda! Desde un niño que quiere una galleta de chocolate que se encuentra en el estante más alto de una alacena, hasta un adulto que se está ahogando en el mar. Todos gritamos ¡auxilio! Cuando estamos desesperados. ¿Llegas a ver lo que te estoy intentando comunicar? No se trata de esforzarme por obedecer. Se trata de darme cuenta que no puedo hacerlo. Solo cuando realmente acepto esta verdad, entiendo las palabras de Jesús: separados de mí, nada podéis hacer. Ahora cabe preguntar, ¿nos ha llamado Dios a obedecerlo? Sí. ¿Podemos hacerlo? No. ¿En qué estado nos deja esta situación? En un estado de mayor necesidad. En necesidad de más gracia. Escucha al apóstol Pablo. Pero por la gracia de Dios soy lo que soy. Y su gracia para conmigo no resultó vana. Antes bien, he trabajado mucho más que todos ellos, aunque no yo, sino la gracia de Dios en mí. 1 Corintios 15:10. Cada vez que obedecemos a Dios, no le estamos devolviendo o pagando a Dios por lo que Él ha hecho por nosotros. Cada vez que hacemos su voluntad, estamos recibiendo más gracia de parte de Él. La vida cristiana no se trata de lo que nosotros podemos hacer por Dios. La vida cristiana se trata de lo que Él puede hacer en y por nosotros. Dice John Piper, cualquier cosa que le retribuyamos a Dios por su bondad pasada con nosotros, lo hacemos apoyándonos en su gracia venidera. La única deuda que la gracia produce es la deuda de apoyarnos más en la gracia de Dios para todo lo que nos llama a ser y a hacer. Debemos reconocerlo. La justificación genera una deuda que no podemos pagar. La santificación no hace más que agrandarla. ¿Cuál es el resultado de esta clase de obediencia? El que recibe la gloria es quien hace la obra. No nosotros, sino Él. Por eso Juan 15:8 dice, en esto, en que no podemos hacer nada sin Cristo, es glorificado mi Padre. ¿Por qué es glorificado el Padre por mi fruto? Porque el fruto no ha sido hecho por mí, sino por su Hijo. Para orar y meditar a lo largo del día. No hay mayor libertad que recordar que no necesito impresionar a Dios. Cristo ya lo ha hecho. No hay mejor regalo que saber que ahora, en Cristo, tengo el privilegio de poder hacerlo.

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1: Salmo 95, 6 y 7. Venid, adoremos y postrémonos, arrodillémonos delante de Jehová, nuestro Hacedor, porque Él es nuestro Dios, nosotros el pueblo de su prado y ovejas de su mano. Aleluya, grandes son sus maravillas. Oramos en esta hermosa hora, Señor. Bendito Padre, por estar a través de este ministerio de Roca FM, dándote a ti toda la gloria, la alabanza, Padre. Venimos orando, Señor, por los jóvenes en esta hermosa hora que tanto necesitan. Miramos cuánta muerte hay en la juventud, Padre, pero solo tú puedes quitar esa ansiedad de quitarse la vida. ¿Cuántos jovencitos están, Señor, al borde de la muerte? Oh Padre Santo, venimos delante de ti, clamándole, pidiéndole, Señor, arrodillándonos delante de su presencia, porque usted es el único Dios que quita esos deseos carnales, instintos malos, Señor, de sus mentes. Ahora declaramos que cada joven se levanta en fe, en victoria, en sabiduría, para honrarte, para glorificarte por los siglos de los siglos. Levanta un pueblo de jóvenes dispuesto para buscar tu presencia, un pueblo de jóvenes, de niños, Señor, de personal lindo, Señor, que pueda acercarse a los medios de comunicación y testificar de tus maravillas, Señor. Gracias, Señor. Libértalos, libértalos. Podemos declarar que en esta hora tú eres el único Dios que les libertas. Atamos y reprendemos todo espíritu de muerte, todo espíritu de lascivia, de lujuria, Señor, de envidia, de celos, de contiendas en sus vidas. Ahora, Señor, la juventud te pertenece, Señor. Quita todos esos malos deseos, Señor, todos esos instintos perversos de sus vidas, dándoles una oportunidad de que sean salvos, Señor. En esta hora, la gracia y tu favor sea sobre sus vidas, en el nombre que es sobre todo nombre. Oramos por la niñez. La niñez necesita de ti también. Acerca a los niños a tu presencia. Mira cada matrimonio, Señor, que les den cultura, Señor, espiritual, que dejen un legado, Señor, de sabiduría, de tu palabra. Oh, gracias, Señor, por tu presencia, porque sabemos que cuando venimos delante de ti, tú eres el Dios que quitas todo, quitas tristeza, quitas, Señor, envidia, celos y contienda. Venimos, Señor, una vez más, clamándole, arrodillándonos delante de tu presencia, orando por todas estas personas necesitadas y angustiadas. La gracia y tu favor sea sobre sus vidas ahora, por los siglos de los siglos, porque tú eres nuestro Dios, a quien acudimos, Señor, necesitado de paz, de fe, de confianza en ti. Gracias, Señor, por cada persona, Señor, que está escuchando Radio Roca en esta hora. Bendecimos sus nombres. Bendecimos, Señor, la gracia, el favor de tu misericordia que está con ellos cada día, cada minuto, cada segundo. La gracia, tu verdad a través de tu palabra sea sobre sus vidas ahora, porque venimos, Señor, delante de ti, adorándote y postrándonos delante de tu presencia, para declarar que con tu ayuda somos más que vencedores, en el nombre que es sobre todo nombre, Papá de la Gloria. Muchas gracias, Señor.

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0: Declaramos, Señor, una adoración que establece tu gobierno, Señor. Declaramos adoradores, Señor, que establecen tu gobierno, Señor. Una adoración celestial como pasó en Apocalipsis 4. Como dice Juan, después de esto miré y he aquí una puerta abierta en el cielo. Y la primera voz que oí como de trompeta diciendo: sube acá, sube acá, y yo te mostraré las cosas que sucederán después de estas. Yo puedo escuchar la voz del Señor como trompeta esta mañana diciendo a una generación: sube, sube acá, sube acá, elévate. Comienza a ver cosas que no viste antes. Sube, sube, sube, sube, sube. La puerta del cielo está abierta. Sube acá, dice el Señor, y yo te mostraré. Yo te mostraré, quiero que veas lo que yo estoy viendo. Quiero que sientas lo que yo estoy sintiendo. Santo, santo, santo,
1: santo. 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
3: Gracias, Señor.

0: Aleluya. Sí, oh Dios.
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1: No es lo mismo ser cristiano que ser hijo de Dios. Yo no conocí a Jesús, lo conocí por medio del dolor. Perdido, borracho, a punto de perder mi matrimonio y en bancarrota. Ahí entendí esto. Ser cristiano es lo mínimo. Es decir, creo en

0: en Jesús, pero sigo viviendo igual. Ser hijo es otra cosa. Es pensar como hijo, obedecer a Dios como hijo y acceder a todo lo que Dios prometió. El cristiano siente, el hijo se transforma. El cristiano pide, el hijo sabe que tiene una herencia y hereda. He visto tanta gente en estos años frustrada porque se conforman con ser cristianos y se pierde todo lo que Dios tenía para ellos. Si quiere restauración, renovación y la plenitud de Dios, no basta con creer. Tienes que volverte un hijo.
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2: Momentos de esperanza, haciendo todo con amor. Dice la primera carta del apóstol Pablo a los Corintios, capítulo 16, versículo 14. Un versículo breve, pero con un mensaje poderoso. Todas vuestras cosas sean hechas con amor. El contexto de este poderoso versículo nos habla de estar firmes y de esforzarnos. Ser esforzados, pero también nos dice poderosamente que todo lo que hagamos sean hecho con amor. Todas vuestras cosas sean hechas con amor. Y esto nos lleva a nosotros a ser constantes, a ser perseverantes y no ser solamente selectivos. Esto lo voy a hacer así y esto lo voy a hacer de otra manera. También el apóstol Pablo escribe en la carta a los Colosenses y nos dice que todo lo que hagamos, sea de palabra o de hecho, hagámoslo como para el Señor y no para los hombres, porque del Señor recibiremos la recompensa. Y es que esto marca una enorme diferencia en todo. Cuando nosotros hacemos las cosas para el Señor o como para el Señor, tenemos que hacerla de manera excelente. Tenemos que ir tras la excelencia, practicar la excelencia. Y alguien diría, ¿y qué es la excelencia? Pues la excelencia es dar algo más de lo mejor. No es dar lo mejor, es dar algo más de lo mejor. Y esto es maravilloso, porque trae también buenos resultados. Pero como nosotros vivimos en una sociedad de mediocridad, en una sociedad conformista, en una sociedad que le enseña a las personas a no dar la milla extra, a no esforzarse. Así que, pero es así. Es tremendo cuando la gente dice, yo solo cumplo y ya. Cuando alguien dice, solo cumplo con mi faena y ya, está diciendo, lo hago porque me van a pagar o por salir del compromiso. Pero dice la Biblia que todo lo que hagamos sea hecho con amor. Nosotros no debemos ser conformistas en lo que hacemos. Usted no debe ser conformista. Si ha sido llamado al ministerio, tenemos que hacer las cosas con amor. Orar con amor, leer la palabra, predicar la palabra, cumplir con el gran mandamiento. Y también cumplir con la gran comisión. Y si usted trabaja en una empresa, tiene que dar el máximo, tiene que dar el extra. Llegará un momento en que Dios no se va a quedar con nada. Tal vez su jefe o su jefa de momento no tome en cuenta lo que usted está haciendo. Pero déjeme decirle, cuando hacemos las cosas con amor, Dios saldrá al paso. El Señor saldrá en defensa nuestra y Él nos va a recompensar. El problema es que no nos enseñaron a hacer las cosas bien hechas. Por eso nosotros tenemos que reeducar y reenseñar a nuestros hijos. Porque es en la casa donde se enseña y se practica la excelencia. O seguiremos viviendo en un mundo de mediocres y de personas conformistas que nos conformamos con poco o nada. Debemos ir por más, debemos ir por la excelencia, debemos hacer las cosas de la mejor manera, como que yo quiero que la hagan para mí. Entonces, cuando usted está haciendo algo para usted, usted hace lo mejor, da el extra, ¿verdad? Entonces, debemos hacerlo así, en todos los aspectos y en todas las áreas de nuestra vida. Y es entonces donde vamos a ver fruto. Donde vamos a ver fruto. Porque dice Salomón que en toda labor hay fruto. Y aún la excelencia despierta la envidia del hombre contra su prójimo. Así que mi hermano, mi amigo, no te conformes. No te limites. No te conformes con poco. Vamos por más en el nombre de Jesús. Hagamos las cosas de la mejor manera, porque hay recompensa y bendición en ello. Saludos y feliz día para todos.
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uno de nosotros puede a 1,000 perseguir, dice la palabra del Señor, y dos podemos hacer oír a 10,000. Gloria al Señor.

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Dios te sigue viendo como el hijo o la hija del propósito, no como el error del pasado. 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Quédate atento porque Dios te hablará en esta dosis.

Leyendo la palabra de Dios, la Biblia, nuestro manual de vida, veo que nos muestra que incluso los grandes hombres de fe tuvieron momentos de debilidad. Quiero hablar, por ejemplo, de Abraham puntualmente. Abraham, llamado el amigo de Dios, el padre de la fe, y ese hombre que también falla. Porque cuando yo miro Génesis 12, cuando el hambre golpea la tierra, Abraham, ¿qué hace? Baja a Egipto buscando sustento y allí, por miedo, miente. Dice que Sara era su hermana, no su esposa. Temía que lo mataran por causa de ella. ¿Fue un error? Sí. Una mentira nacida del temor, no de la fe. Pero algo que me impacte, que quiero compartir o quise traer esta dosis, es que Dios no lo descalifica por lo que hace. Porque Abraham miente, pero no vive mintiendo. O sea, se arrepintió y corrigió su error. No siguió mintiendo. Cayó, pero no se quedó en el suelo. Tropezó en un momento, pero su historia no se resumió en una caída, sino en un levantarse. Y Dios hoy nos está diciendo en esta dosis que Él no está buscando gente perfecta, sino corazones dispuestos a ser transformados. Él no borró a Abraham de su propósito, de su llamado. Al contrario, lo siguió guiando, lo siguió formando, lo siguió enseñando, porque Dios no define a sus hijos por sus errores, sino por su respuesta al llamado. Y basado en esto que te estoy diciendo, me acordé de una historia de un joven escultor que trabajaba con mármol. Un día, al intentar darle forma a ese mármol como a una figura, un golpe mal dado rompe pues una parte importante de la piedra. Frustrado, este escultor la tira a un lado y comienza otra. Tiempo después, un viejo maestro ya con más años de experiencia pasa por ese taller y vio aquel pedazo roto, lo levanta, lo observa con calma y dice: "Ah, esta aún tiene belleza escondida". El joven se quedó mirándolo y se ríe. Y le dice: "¿Cómo puede tener belleza algo roto?". El maestro sonrió y, sin decir más, comenzó a tallar. Pasaron los días y de aquella piedra imperfecta nace una hermosa figura de un león, majestuoso, fuerte, lleno de vida. El joven no podía creerlo. "¿Cómo lo hiciste?", preguntó. Y el maestro respondió: "La diferencia no está en la piedra, sino en las manos que la tocan". Y sabes, esto me hace pensar algo que te quiero transmitir. Así también es Dios contigo. Aunque hayas fallado, si te pones otra vez en sus manos, Él puede tallar algo hermoso, incluso de tus pedazos. Quizás como Abraham, hubo momentos donde el miedo te hizo mentir, dudar, esconderte o fallar. Pero eso no te define, porque el Dios que levantó a Abraham también te puede levantar a ti. Tu historia no termina en Egipto, no. Dios te sigue viendo como el hijo o la hija del propósito, no como el error del pasado. Si puedes, cierra tus ojos y haz esta oración conmigo. Señor, gracias porque no me defines por mis caídas, sino por tu amor. Perdóname por esos momentos en que el miedo me ha hecho actuar fuera de tu voluntad. Hoy decido volver a ti. Hoy decido creer que todavía tienes un plan, aunque haya fallado. Hazme de nuevo, Señor. Tómame como ese escultor toma la piedra rota y forma algo hermoso. Yo no quiero vivir más en Egipto. Quiero caminar en fe, en amor, en perdón. Ese Egipto que me trae a esclavitud, a pecado, a lastre. Hoy, Señor, haz de mí lo que tú quieres hacer realmente y cumple tu propósito en mí, en el nombre de Jesús. Amén. Te mando un abrazo y le pido a papá Dios te bendiga con toda bendición, en el nombre de Jesús.

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aquel fue el comienzo. No sabíamos lo que nos esperaba ni cómo vendría el diluvio. Pero cuando todos los animales hubieron entrado en el arca, ocurrió algo extraño. La puerta se cerró sola. Quiero decir, yo no la cerré. Todos escuchamos el golpe y entendimos que Dios mismo la había cerrado